0: Pero para todas las edades, para la juventud, para los mayores y aún para los niños. Es un libro que es emocionante, lleno de lecciones y muy importante para la vida del cristiano. ¿Usted siente la necesidad de victoria en su vida personal? ¿Usted siente necesidad de victoria en su familia? ¿O quizás necesita victoria en su iglesia o en su servicio para Dios? Le aseguro que en los próximos días, con la ayuda de Dios, al estudiar el libro de Josué, vamos a descubrir los principios divinos, los principios bíblicos, que nos enseñan cómo vivir una vida de victoria personalmente, en familia, en el servicio de Dios y en la iglesia de Jesucristo. ¿Sabía usted, mi amable oyente, que el libro de Josué está en el Antiguo Testamento? Es el sexto libro de la Biblia y que nos explica, en esencia, cómo el pueblo de Israel, que había salido de la esclavitud en la tierra de Egipto, llegó a la tierra prometida, la tierra santa, y empezaron a apoderarse de la tierra que Dios le había ofrecido 40 años antes. Incluso a Abraham Dios se la había ofrecido 400 años antes, pero ahora el pueblo de Israel por fin está entrando a la gran tierra prometida. Ahora, hay algo interesante en el trasfondo que le tengo que contar. De los más o menos 650.000 hombres y mujeres adultos que salieron de la tierra de Egipto, ¿sabe cuántos entraron a la tierra prometida? Únicamente 2, nada más. ¡Qué tragedia, ¿no le parece? De 650.000 hombres y mujeres adultos, solamente 2 entraron a la tierra prometida, a la tierra de victoria, a la tierra deseable, agradable y hermosa. ¿Por qué? Eso lo vamos a estudiar en los días venideros. Pero notemos otra cosa. Aunque digo que solamente 2 de los 650.000 adultos entraron, todos los niños y jóvenes que salieron de la tierra de Egipto entraron a la tierra prometida por el poder de Dios. Qué interesante esta lección que ya brota aún en la introducción al libro de Josué. Que a veces los mayores, los adultos, los que debieran haber guiado el sendero, los que debieran haber sido los guías del pueblo de Dios para hacer entrar y meter al pueblo de Dios en la tierra prometida, cayeron muertos en el desierto. Y los niños y los jóvenes, que eran hasta cierto punto inocentes al salir de Egipto, ellos entraron por el poder de Dios. Mi amable oyente, aquí de entrada ya tenemos una lección, y es lo siguiente: que no es necesario ser viejo para gozar de la vida victoriosa. Incluso hay una segunda lección. Cuidado los que ya somos mayores, que no pensemos que porque somos mayores, automáticamente somos superiores o más maduros o más victoriosos que los jóvenes. No lo creamos. Yo conozco muchos muchachos y señoritas jóvenes, jovencitos, que viven una vida de victoria mucho más poderosa que muchos hombres y mujeres que son mayores. Ahora, en el Salmo 106 y el versículo 24, leemos lo siguiente. Dice así: pero ellos aborrecieron la tierra deseable, no creyeron a su palabra. Lo leo de nuevo. Salmo 106, versículo 24. Ellos aborrecieron la tierra deseable, no creyeron a su palabra. Ah, mi amable oyente, los mayores, los padres y madres y abuelos, que debieran haber entrado a la tierra prometida y que debieran haber guiado a los jóvenes en la entrada a la tierra prometida, no entraron por 2 razones. Primero, despreciaron la tierra deseable, la aborrecieron, dice el Salmo 106. Y segundo, la aborrecieron o despreciaron, aunque era muy deseable. ¿Por qué? Porque no creyeron a la palabra de Dios. Y usted, mi amable oyente, al prepararse a estudiar el libro de Josué, si usted desprecia y aborrece la vida victoriosa, la vida hermosa, la vida deseable, la vida triunfante que Dios nos ofrece en Cristo, si usted la desprecia y si usted no cree a la palabra de Dios de que es posible vivir una vida victoriosa, usted tampoco la va a gozar. Y la juventud, que a lo mejor usted la mira con desprecio porque son jóvenes, a lo mejor van a disfrutar de lo que usted, como adulto, debiera haber disfrutado. Ahora me hago la siguiente pregunta. Primero, ¿qué es la tierra prometida? ¿Qué significado tiene para el cristiano y para el israelita en primer lugar? Muy bien, la tierra prometida En el libro de Josué es una ilustración, es una figura, es un cuadro de la vida cristiana normal, o sea, de una vida de victoria. Personalmente y evangelísticamente, el cristiano tiene que vivir y puede vivir una vida de victoria. Y la Tierra Santa, la Tierra Prometida, la Palestina, por la cual hoy todavía están peleando los árabes y los israelitas, era para los judíos un símbolo, un cuadro, una figura, y para el cristiano también, de la vida cristiana normal, de la vida victoriosa. Ahora, le trato de refrescar su memoria, mi amable oyente. Primero, recuerde esto. El pueblo de Israel, primero, había sido salvado del juicio, perseguido por el enemigo cuando salieron de Egipto. Esto es figura de que habían dejado al mundo atrás. Segundo, salvados del juicio, cuando Dios castigó a los hijos mayores en Egipto, perseguidos por el enemigo, dejando el mundo atrás, el pueblo de Israel, usted recuerda que cruzó el Mar Rojo en seco. Dios hizo frenar las aguas del Mar Rojo y cruzaron en sequía. Y luego dieron vueltas y deambularon por el desierto por 40 años. 40 años luchando contra las pasiones de la carne. Por último, 40 años más tarde, cuando ya todos los mayores, padres, madres y abuelos de 20 años de edad y más, habían muerto en el desierto, cruzaron el río Jordán y entraron a la tierra donde debieran haber entrado 40 años antes. En una palabra, entraron para desalojar al enemigo, para poseer sus posesiones y para disfrutar de la tierra prometida, de la tierra deseable, de la tierra santa. Y al desalojar al enemigo, en figura, estaban peleando contra Satanás. Ahí tenemos tres enemigos del cristiano: el mundo, la carne y el diablo. El mundo lo dejaron atrás en Egipto, en figura. La carne, aprendieron a controlarla y a triunfar sobre la carne en el desierto, vagando por 40 años en una forma de sequía, dolor, soledad y rebeldía, pero con lecciones espirituales. Y a Satanás, aprendieron a desalojarlo, a luchar contra Satanás y a vencer las tentaciones diabólicas en la Tierra Santa cuando cruzaron el río del Jordán. Bueno, ese es el comienzo de nuestro trasfondo para este estudio bíblico. Mañana, con la bendición y la ayuda de Dios, volveremos a dar trasfondo de nuevo para el libro de Josué, que hoy comenzamos a estudiar. Amable oyente, léase todo el libro de Josué si puede hoy mismo, o por lo menos esta semana. Hasta mañana.
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0: Así nos acompañó Yailin Cintrón por el segmento musical de nuestro programa. De esta forma estamos llegando al final, pero no quería despedirme sin antes recordarle que si usted conoció al Señor Jesucristo como su Salvador personal a través de alguno de los ministerios de la Asociación Luis Palau, yo le invito a que nos escriba, nos cuente de su decisión, escribiéndonos a la dirección de correo electrónico testimonios@luispalau.net. Para Luis va a ser de mucha alegría saber de su decisión y poder estar en contacto con usted, así que yo le invito a que nos escriba. Mi nombre es Jorge Escopazo, fue un placer acompañarle en este día. Si el Señor lo permite, nos vamos a reencontrar en nuestra próxima presentación. Recuerde visitarnos en nuestro sitio en internet, luispalau.net.
1: Amigos oyentes, muchas gracias por su fina sintonía al programa de este día. Les estaremos esperando muy pronto para el próximo programa Cruzada con Luis Palau. Hasta entonces, recuerden las palabras de nuestro Señor Jesús. Felices los de corazón limpio, pues ellos verán a Dios.
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0: Muchas son las aflicciones del justo, pero de todas ellas le librará Jehová. 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Jehová redime el alma de sus siervos, y no serán condenados cuantos en él confían. Salmo 34, versículo del 19 al 22.
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0: 18 horas, 10 minutos.
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2: Un amigo mío viajaba con su familia y un hermano por una carretera de Costa Rica. La mañana era una de esas hermosas y soleadas mañanas de invierno. La temperatura era muy alta y la humedad enorme. Todo eso era el presagio de un tremendo aguacero que habría de caer en horas de la tarde. Mientras aquel pequeño automóvil se desplazaba a la velocidad normal por una hermosa recta de la angosta carretera, de pronto se vino frente de ellos un enorme camión que transportaba mercadería desde la vecina Panamá. El chofer del camión había tomado el centro de la ruta y por poco se lleva consigo al pequeño automóvil en que viajaba mi amigo. El chofer del coche maniobró el volante, pero no fue suficiente y el carro salió de la carretera rumbo a un profundo río que estaba enfrente de ellos. Mi amigo solo tuvo una reacción, pero creo que fue la mejor. Él gritó: «Señor, guárdanos para tu gloria». Y el carro comenzó a enredarse en unos zacatales gigantes que le sirvieron de freno. Allí, al frente de ellos, caudaloso y con las fauces abiertas, se había quedado el río con el deseo de tragárselos. Mi amiga, mi amigo, hay una ley inquebrantable. Ante toda acción siempre se produce una reacción. En efecto, ante la inminencia de un choque que pudo ser catastrófico, el hermano de mi amigo desvió su automóvil, pero no lo pudo controlar y se dirigía a caer en un río profundo y caudaloso. Esas fueron la acción y la reacción. Ante la segunda posibilidad de accidente fatal, la segunda reacción fue diferente. Fue una invocación del nombre que está sobre todo otro nombre. Y mi amigo, la Biblia dice que todo aquel que invocare el nombre del Señor será salvo. Ellos no dudan que aquellas enormes matas de zacate silvestre crecidas por el agua de la lluvia fueron puestas allí por Dios mismo para prever esta circunstancia y lograr la salvación. ¿Sabías que tu vida va rumbo a un peligro mayor que un río profundo? Según la Biblia, el resultado del pecado es la muerte eterna, separación total de Dios. Pero Dios también ha provisto no un zacatal esta vez, sino una cruz a la que tú puedes mirar y clamar igual que mi amigo: «Señor, sálvame». Y lo grande es que Él te oye y envía su Espíritu Santo para que te guíe a los pies de Cristo y logres tu salvación. Sí, si Cristo se convierte en el Señor de tu vida, serás salvo. Así lo afirma Dios en la Biblia. Ven ahora a Él y confiesa con tu boca que Jesús es el Señor y serás salvo por toda la eternidad. La cruz y la sangre de Cristo son la provisión de Dios para tu seguridad eterna.
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1: ¡Sí, Señor!

0: Primera Corintios, capítulo 4. Que todo hombre nos considere de esta manera, como servidores de Cristo y administradores de los misterios de Dios. Ahora bien, además se requiere de los administradores que cada uno sea hallado fiel. En cuanto a mí, es de poca importancia que yo sea juzgado por vosotros o por cualquier tribunal humano. De hecho, ni aún yo me juzgo a mí mismo, porque no estoy consciente de nada en contra mía. Mas no por esto estoy sin culpa, pues el que me juzga es el Señor. Por tanto, no juzguéis antes de tiempo, sino esperad hasta que el Señor venga, el cual sacará a la luz las cosas ocultas en las tinieblas y también pondrá de manifiesto los designios de los corazones, y entonces cada uno recibirá su alabanza de parte de Dios. Esto, hermanos, lo he aplicado en sentido figurado a mí mismo y a Apolos por amor a vosotros, para que en nosotros aprendáis a no sobrepasar lo que está escrito, para que ninguno de vosotros se vuelva arrogante a favor del uno contra el otro. Porque, ¿quién te distingue? ¿Qué tienes que no recibiste? Y si lo recibiste, ¿por qué te jactas como si no lo hubieras recibido? Ya estáis saciados, ya os habéis hecho ricos, ya habéis llegado a reinar sin necesidad de nosotros, y ojalá hubierais llegado a reinar para que nosotros reinásemos también con vosotros. Porque pienso que Dios nos ha exhibido a nosotros, los apóstoles, en último lugar, como a sentenciados a muerte, porque hemos llegado a ser un espectáculo para el mundo, los ángeles y los hombres. Nosotros somos necios por amor de Cristo, mas vosotros prudentes en Cristo. Nosotros somos débiles, mas vosotros fuertes. Vosotros sois distinguidos, mas nosotros sin honra. Hasta el momento presente pasamos hambre y sed. Andamos mal vestidos, somos maltratados y no tenemos dónde vivir. Nos agotamos trabajando con nuestras propias manos. Cuando nos ultrajan, bendecimos. Cuando somos perseguidos, lo soportamos. Cuando nos difaman, tratamos de reconciliar. Hemos llegado a ser, hasta ahora, la escoria del mundo, el desecho de todo. No escribo esto para avergonzaros, sino para amonestaros como a hijos míos amados. Porque, aunque tengáis innumerables maestros en Cristo, sin embargo no tenéis muchos padres, pues en Cristo Jesús yo os engendré por medio del Evangelio. Por tanto, os exhorto, sed imitadores míos. Por esta razón os he enviado a Timoteo, que es mi hijo amado y fiel en el Señor, y él os recordará mis caminos, los caminos en Cristo, tal como enseño en todas partes en cada iglesia. Y algunos se han vuelto arrogantes, como si yo no hubiera de ir a vosotros. Pero iré a vosotros pronto, si el Señor quiere, y conoceré no las palabras de los arrogantes, sino su poder. Porque el reino de Dios no consiste en palabra, sino en poder.
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Nuestro hasta aquí. 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

0: 19 horas, 50 minutos.
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4: Una carta como la que voy a leer, creo que nunca he recibido hasta hoy. Dice así: Señor Palau, me casé hace 6 años y tengo 3 hijos. Durante mi segundo y tercer embarazo, sospechaba y creía que alguien entraba a mi casa de noche. Finalmente, me trató un psiquiatra, pero yo sigo sospechando que no me quieren. Estamos muy solos. ¿Qué debo hacer? Mi estimada señora, dentro de la imaginación del ser humano hay un mundo aparte, un mundo personal. Y al diablo, a Satanás, le gusta jugar con esta parte de la vida suya. Cuando una persona, una mujer, está embarazada esperando familia, a menudo el equilibrio químico del cuerpo afecta las emociones y la mente. Por lo tanto, usted no debe desesperarse. Muchas mujeres pasan lo que usted ha pasado o situaciones similares. Además, una vez que está terminado el embarazo, usted puede volver a la paz y al descanso y no tener que tener esas sospechas. En segundo lugar, señora, la persona cristiana auténtica no se deja arrastrar por las emociones de la imaginación, sino que trabaja y vive de acuerdo con los hechos, con la realidad, con la verdad, con la vida tal cual es. En tercer lugar, lo que usted necesita es cambiar su manera de pensar. Usted necesita llenar su mente con pensamientos positivos, hermosos, creativos, llenos de las promesas de Dios. ¿Sabe lo que dice el mejor psiquiatra del mundo? Dios dice así: todo lo que es verdadero, todo lo honesto, todo lo justo, todo lo puro, todo lo amable, todo lo que es de buen nombre, si hay virtud alguna, si algo digno de alabanza, piensen en esto. Y el Dios de paz estará con vosotros. En una palabra, señora, usted tiene que llenar su mente de los pensamientos honestos, verdaderos, justos, amables, puros, todo lo que es de buen nombre, y entonces el Dios de paz trae paz al corazón. Le voy a recomendar que usted no vea películas feas de noche antes de irse a dormir. Esa puede ser una causa de su problema. A lo mejor usted ve la televisión de noche. O a lo mejor usted lee novelas tontas que llenan la mente de temores. Sepa, mi estimada señora, que si usted se ha entregado a Cristo como Salvador, y espero que lo haga si no lo ha hecho, Él va a cuidar de usted. Jesús dijo: en el mundo tendréis aflicción, mas confiad, yo he vencido al mundo. La paz os dejo, mi paz os doy. No como el mundo la da, yo os la doy. El Salmo número 4 dice: en paz me acostaré, y asimismo dormiré, porque solo tú, oh Dios, me harás estar confiado. Jesucristo dijo: no se turbe vuestro corazón. Creéis en Dios, creed también en mí. En la casa de mi Padre muchas moradas hay. En otro lugar prometió Jesús: yo estoy con vosotros todos los días hasta el fin del mundo. De modo que podemos decir confiadamente: el Señor es mi ayudador, no temeré lo que me pueda hacer el hombre. Señora, todos tenemos temores, pero afianzados en las promesas de Dios, sabiendo que Él está con nosotros cuando lo tenemos como Salvador, los temores desaparecen. Confíe en el Señor Jesús y sus promesas.
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0: Te adoramos, te adoramos. Ministrame.
1: Génesis, capítulo 48. Y sucedió que después de estas cosas le dijeron a José: He aquí, tu padre está enfermo. Y él tomó consigo a sus dos hijos, Manasés y Efraín. Cuando se le avisó a Jacob diciendo: He aquí, tu hijo José ha venido a ti, Israel hizo un esfuerzo y se sentó en la cama. Entonces Jacob dijo a José: El Dios Todopoderoso se me apareció en luz en la tierra de Canaán y me bendijo. Y me dijo: He aquí, yo te haré fecundo y te multiplicaré, y haré de ti multitud de pueblos, y daré esta tierra a tu descendencia después de tiempo posesión perpetua. Ahora pues, tus dos hijos que te nacieron en la tierra de Egipto antes de que yo viniera a ti a Egipto, míos son. Efraín y Manasés serán míos, como lo son Rubén y Simeón. Pero los hijos que has engendrado después de ellos serán tuyos, serán llamados por el nombre de sus hermanos en su heredad. En cuanto a mí, cuando vine de Padán, Raquel se me murió en la tierra de Canaán, en el camino, cuando faltaba todavía cierta distancia para llegar a Efrata, y la sepulté allí, en el camino a Efrata, esto es Belén. Cuando Israel vio a los hijos de José, dijo: ¿Quiénes son estos? Y José respondió a su padre: Son mis hijos, los que Dios me ha dado aquí. Y él dijo: Acércalos a mí, te ruego, para que yo los bendiga. Y los ojos de Israel estaban tan débiles por la vejez que no podía ver. Entonces José se los acercó y él los besó y los abrazó. E Israel dijo a José: Nunca esperaba ver tu rostro, y he aquí, Dios me ha permitido ver también a tus hijos. Entonces José los tomó de las rodillas de Jacob y se inclinó con su rostro en tierra. Y José tomó a los dos, a Efraín con la derecha hacia la izquierda de Israel y a Manasés con la izquierda hacia la derecha de Israel, y se los acercó. Pero Israel extendió su derecha y la puso sobre la cabeza de Efraín, que era el menor, y su izquierda sobre la cabeza de Manasés, cruzando adrede sus manos, aunque Manasés era el primogénito. Y bendijo a José y dijo: El Dios, delante de quien anduvieron mis padres Abraham e Isaac, el Dios que ha sido mi pastor toda mi vida hasta este día, el ángel que me ha rescatado de todo mal, bendiga a estos muchachos y viva en ellos mi nombre y el nombre de mis padres Abraham e Isaac, y crezcan para ser multitud en medio de la tierra. Cuando José vio que su padre había puesto su mano derecha sobre la cabeza de Efraín, esto le desagradó, y asió la mano de su padre para cambiarla de la cabeza de Efraín a la cabeza de Manasés. Y José dijo a su padre: No sea así, padre mío, pues este es el primogénito. Pon tu derecha sobre su cabeza. Mas su padre rehusó y dijo: Lo sé, hijo mío, lo sé. Él también llegará a ser un pueblo, y él también será grande. Sin embargo, su hermano menor será más grande que él, y su descendencia llegará a ser multitud de naciones. Y los bendijo aquel día diciendo: Por ti bendecirá Israel, diciendo: Que Dios te haga como Efraín y Manasés. Así puso a Efraín antes de Manasés. Entonces Israel dijo a José: He aquí, yo estoy a punto de morir, pero Dios estará con vosotros y os hará volver a la tierra de vuestros padres. Y yo te doy una parte más que a tus hermanos, la cual tomé de mano del amorreo con

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0: 20:45.
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2: Estuve escuchando un breve programa radial. Dos personas, un hombre y una mujer, hacían una especie de breve radioteatro. Presentaban un diálogo entre marido y mujer. Estaban cumpliendo 25 años de casados y querían hacer una celebración en la casa, sencilla pero emotiva. Pero ninguno de los cuatro hijos del matrimonio se hallaba presente. El hijo mayor se había ido por el fin de semana sin siquiera decir a dónde. La hija mayor había ido de paseo con unas compañeras de colegio. El hijo tercero había salido con su equipo de fútbol y la hija menor había ido a visitar a una tía y no volvería hasta el próximo lunes. En fin, que ese matrimonio, bueno y todo como era, se hallaba solo. Y precisamente cuando querían celebrar el 25º aniversario de casados. Cuando los hijos se van, era el título del pequeño drama. Pequeño en tamaño de radioteatro. Grande, muy grande, cuando ocurre en la vida real. La verdad es que casi todos los matrimonios viejos padecen abandonos parecidos. Los hijos están sujetos al padre y a la madre cuando son pequeños, cuando tienen hasta 12 o 13 años. A partir de esa edad ya manifiestan su deseo de independencia y libertad. Tal parece que la casa los ahoga, que la presencia de los padres los asfixia. Quieren salir, quieren escapar, quieren vivir lejos. No es que aborrezcan a los padres, eso muy rara vez ocurre. Simplemente no se entienden con los padres, no gustan de ellos, no hablan el mismo lenguaje, no tienen los mismos pensamientos, sus sentimientos y gustos son diferentes. Entonces, los hijos se van. En cuanto alcanzan un poco más de edad, levantan el vuelo y se van. Los padres quedan solos. Empiezan a sufrir el shock del nido vacío. El hombre resiste un poco más, pero la madre llora mucho. ¿Qué se les puede aconsejar a los matrimonios que llegan a sufrir la misma situación? Bueno, el programita radial, que precisamente se llamaba Mini Maxi Dramas, aconsejaba buscar en Cristo el amigo y compañero que nunca abandona, ese consuelo que ni aun los hijos pueden dar. Y esto es cierto, mi amiga, mi amigo, los amores humanos suelen fallar. Los hijos llegan a olvidarse de los padres. Los maridos abandonan a sus esposas. Los amigos se enfrían, pero Cristo permanece inalterable. Siempre está allí, al lado nuestro, para brindarnos el calor de su amistad y el consuelo de su amor. ¿Cómo hacer para entablar una amistad firme y permanente con Cristo? Simplemente pidiéndole en una sentida oración que entre en nuestro corazón. Y lo lindo es que cuando llena el corazón, también llena a la familia y a la casa entera. Con Cristo ya no hay soledad. Con Él siempre estamos en familia y vivimos de gloria en gloria y de victoria en victoria.
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0: Salmo, capítulo 15. Señor, ¿quién habitará en tu tabernáculo? ¿Quién morará en tu santo monte? El que anda en integridad y obra justicia, que habla verdad en su corazón, el que no calumnia con su lengua, no hace mal a su prójimo, ni toma reproche contra su enemigo, en cuyos ojos el perverso es menospreciado, pero honra a los que temen al Señor, el que aún jurando en perjuicio propio no cambia, el que su dinero no da a interés, ni acepta soborno contra el inocente, el que hace...
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1: 22 horas, 8 minutos.

sacerdotes que ministran. 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

0: 22 horas, 28 minutos.
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3: Sea usted muy bienvenido o bienvenida a este nuestro punto de encuentro en la radio. Mi nombre es Jorge Escopazo y quiero invitarle a que se quede con nosotros en los próximos minutos al continuar con nuestro estudio en la serie de mensajes Memorización Bíblica. Luis Palau nos va a estar trayendo un nuevo mensaje dentro de esta serie que lleva por título Contra el Diablo. Así que yo le invito a que tome su Biblia para seguir de cerca la lectura que estaremos compartiendo en el día de hoy en el libro de Efesios capítulo 6. Sin más entonces, con nosotros, Luis Palau.
4: Todo ser humano encuentra en su vida que tiene una tremenda guerra espiritual. ¿No es cierto, mi amable oyente? ¿No es la verdad que desde nuestra niñez nos encontramos en una batalla espiritual? ¿Cuántas personas no se han dicho a sí mismos, ¿qué es lo que me acontece? ¿Por qué tengo estas sensaciones tan extrañas? ¿Por qué hay pensamientos tan foráneos que se introducen en mi mente? ¿Por qué tengo tentaciones y pasiones que por un lado desprecio y por otro lado me atraen tanto? Pues bien, hay dos respuestas básicas. Primero, tenemos esas luchas, esa guerra, esa batalla, esas tentaciones despreciables porque somos pecadores. Pero en segundo lugar, y esto es lo que quiero enfatizar hoy, es porque tenemos una guerra contra el diablo, contra Satanás. Hasta hace poco tiempo en el mundo moderno, la gente se burlaba del concepto del diablo y Satanás. ¿No es cierto? Aún todavía en nuestro continente latinoamericano, muchas personas tienen la tendencia de mofarse del diablo. Y los padres generalmente cuando hablan del diablo, le dicen a las criaturitas para asustarlas y para mantenerlas en línea, les dicen, cuidado que te va a agarrar el diablo. Como si el diablo fuera una especie de juguete, un cuco, digamos, hasta casi un chiste. Ah, pero señoras y señores, el diablo no es ni un chiste, ni un cuco, no señor. El diablo es una personalidad, enemiga de la raza humana, enemiga de Dios, una personalidad maleva que ataca, que persigue, que procura destrozar. Bien lo decía San Pedro cuando dice en su epístola, que andemos con cuidado, porque nuestro adversario, el diablo, anda dando vueltas, buscando a quien devorar. Es un adversario que devora la vida, los hogares, las almas de los hombres. El Señor Jesús lo dijo en otras palabras, recuerda usted, en San Juan capítulo 10, cuando dijo, el ladrón no viene sino para matar, hurtar y destruir. ¿Quién es ese ladrón espiritual? Es Satanás, de eso no hay la menor duda. Y el propósito del diablo es matar la vida espiritual, hurtar la felicidad y la pureza, y destruir los hogares y destruir el alma en la eterna condenación. ¿Cómo podemos luchar contra Satanás? Parece que estamos rodeados de espiritistas, de personas que se entrometen con los muertos, de personas que juegan con el ocultismo, con los demonios. Vemos personas endemoniadas aún en este día moderno, y por fin las naciones que se dicen avanzadas están comenzando a descubrir que de veras ser endemoniado no es un juguete. ¿Hay algún secreto para triunfar contra Satanás? ¿Debemos tenerle miedo al diablo? No. Los que somos de Cristo no debemos tenerle miedo. No tenemos que estar siquiera obsesionados con Satanás, porque de nuestro lado, morando en nosotros, está el Espíritu Santo de Dios. Está el Hijo de Dios, Jesucristo. Como dijo San Pablo, Cristo vive en mí. Somos templo del Espíritu Santo. Por lo tanto, no tenemos que tenerle miedo ni a Satanás ni a sus demonios. Pero, por otro lado, Dios indica en su palabra qué debemos hacer, qué armamentos debemos tomar y qué coraza protectora debemos utilizar para protegernos contra las acechanzas y los ataques del diablo. Y en esta serie de memorización bíblica, yo creo que es conveniente que aprendamos de memoria Efesios 6, 10 y 11. Y vuelvo a decir, lea todo el capítulo 6. Pero Efesios 6, 10 y 11 dice así: Por lo demás, hermanos míos, fortaleceos en el Señor y en el poder de su fuerza. Vestíos de toda la armadura de Dios, para que podáis estar firmes contra las asechanzas del diablo. Efesios 6, 10 y 11. Vamos a analizarlo lo más rápidamente posible. Primero, aquí nos dice Dios: reconozcan la verdadera fuente de su fortaleza. Dice: fortaleceos en el Señor y en el poder de su fuerza. Sí, mi estimado oyente, si usted se siente atacado, abrumado, apesadumbrado, completamente tentado por Satanás en estos días, sepa cuál es la fuente de su fuerza espiritual. Es el Señor. Dice: fortaleceos en el Señor y en el poder de su fuerza. Sí, el Señor Jesucristo lo venció a Satanás sobre la cruz. Destruyó su potencial fuerza contra los cristianos. Y usted y yo, que somos tentados a diario por Satanás, podemos vencerlo rotundamente si nos fortalecemos en el Señor. Y en este día, y en esta semana, y a través de toda nuestra vida, porque el diablo no va a dejar de tentarnos porque seamos viejos en la fe, no. En este día, tenemos que estar fuertes en el Señor Jesús. En otro pasaje de la Biblia se dice: resistid al diablo, y de vosotros huirá. Si usted resiste al diablo en el poder del Señor, Satanás tiene que huir. Pero en segundo lugar, tenemos que reconocer nuestro enemigo verdadero. No solamente tenemos que reconocer primero la fuerza que viene de Dios, el poder de Jesús, sino también reconocer a nuestro enemigo. Dice, versículo 11, vestíos de toda la armadura de Dios. ¿Para qué? Para que podáis estar firmes contra las asechanzas del diablo. El diablo nos acecha. El diablo envía sus demonios. De vez en cuando, aunque él solo puede estar en un solo lugar a la vez, ha de venir él en persona cuando nos quiere destruir de veras. Pero mi estimado oyente, si estamos fuertes en el Señor, si estamos vestidos de toda la armadura de Dios, entonces podemos estar firmes contra las asechanzas del diablo. Y luego nos explica en el versículo 12, que no es parte de nuestra memorización, pero está allí pegado en el pasaje. Dice: no tenemos lucha contra sangre y carne, sino contra principados, potestades, gobernadores de las tinieblas de este siglo, contra huestes espirituales de maldad en las regiones celestes. En una palabra, hay enemigos invisibles. Nosotros siempre nos concentramos en los que vemos, sangre y carne. Pero dice la Biblia, no, los verdaderos enemigos del alma son invisibles, son huestes espirituales. ¿Qué quiere decir? Espirituales no quiere decir que sea positivo, simplemente quiere decir que no tienen cuerpo físico. Y cuando dice huestes, quiere decir una cantidad inmensa, enorme, millares, quizá millones de demonios que están desparramados por el mundo. Y contra estas multitudes espirituales de maldad, nosotros tenemos una lucha. Pero ¿cuál es el secreto de la victoria? Primero, la coraza protectora y defensiva. Y luego las armas ofensivas para atacar. Armas de largo alcance, como sea la palabra de Dios, y armas de largo alcance, como es la oración. Esas son las armas ofensivas para atacar a Satanás y atacar a sus demonios. Porque nos dice el versículo 18, orando en todo tiempo, con toda oración y súplica en el Espíritu. Esa es un arma ofensiva. Y luego también, en el otro versículo donde nos dice que debemos tomar la palabra de Dios, que es la espada del Espíritu, para atacar a los demonios. Por eso es tan importante aprender de memoria los versículos que estamos enfatizando. Porque, mi estimado oyente, el arma que más destruye a Satanás es la palabra de Dios y también la oración. Estudie Efesios 6, 10 al 20 y va a tener victoria en Cristo.
3: Si usted tuviera alguna pregunta para Luis Palau sobre este tema que estuvimos tocando en este día o sobre algún otro, yo le invito a que le escriba con sus preguntas a la dirección consejos@luispalau.net. Así llegamos al segmento musical de nuestro programa. Hoy nos acompaña René González.

0: Así nos acompañó René González con esta preciosa melodía 3 más 1. Y de esta forma llegamos al final, nos tenemos que despedir. Mi nombre es Jorge Escopazo, fue un placer acompañarle en este día.
1: Amigos oyentes, muchas gracias por su fina sintonía al programa de este día. Les estaremos esperando muy pronto para el próximo programa Cruzada con Luis Palau. Hasta entonces, recuerden las palabras de nuestro Señor Jesús. Felices los de corazón limpio, pues ellos verán a Dios.
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Cantares, capítulo 3. En mi lecho por las noches he buscado al que ama mi alma. Lo busqué, mas no lo hallé. Me levantaré ahora y andaré por la ciudad, por las calles y por las plazas. Buscaré al que ama mi alma. Lo busqué, mas no lo hallé. Me hallaron los guardas que rondan la ciudad y les dije: ¿habéis visto al que ama mi alma? Apenas los había pasado cuando hallé al que ama mi alma. Lo agarré y no quise soltarlo, hasta que lo introduje en la casa de mi madre y en la alcoba de la que me concibió. Yo os conjuro, oh hijas de Jerusalén, por las gacelas o por las ciervas del campo, que no levantéis ni despertéis a mi amor hasta que quiera. ¿Qué es eso que sube del desierto como columnas de humo, con perfume de mirra e incienso, con todos los polvos aromáticos del mercader? He aquí, es la litera de Salomón. 60 valientes la rodean, de los valientes de Israel. Todos ellos manejan la espada, son diestros en la guerra. Cada uno tiene la espada a su lado, contra los peligros de la noche. El rey Salomón se ha hecho un palanquín de madera de Líbano. Hizo sus columnas de plata, su respaldo de oro y su asiento de púrpura. Su interior tapizado con amor por las hijas de Jerusalén. Salid, hijas de Sión, y contemplad al rey Salomón con la corona, con la cual

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0: 23 horas, 34 minutos.
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Pablo y Silas estaban en la cárcel y dice que les aprisionaron los pies. El enemigo pensó que al aprisionarle los pies, pensó que ahí los iba a derrotar. La sorpresa que se llevó es que no les taparon la boca. Yo no sé si alguien está entendiendo este mensaje. Aunque el enemigo te quiera detener, no podrá, porque tú tienes labios, boca para anunciar: eres libre, soy sano, soy perdonado en Cristo.

otro error. Puso juntos a dos adoradores. Uno hace huir a mil, dos hacen huir a 10,000. En la unidad hay victoria. Tome la mano al que tiene al lado, sacúdalo y dígale: en la unidad hay victoria. Cuando está papá y mamá orando ahí a la medianoche, hay victoria, hay unidad.

huesos los escuchaban. Codea a alguien y dile, te están escuchando. Vamos, dile a alguien que está atrás, te están escuchando. ¿Qué es lo que anuncias en casa? ¿Qué es lo que estás diciendo? Proclama una alabanza. En los momentos más difíciles, proclama una alabanza. En los momentos donde tal vez lo has perdido todo, proclama una alabanza. Porque

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2: Luis Eduardo entró a su casa como solía hacerlo cada tarde, cansado, irritado y con una enorme cara de amargura. Parecía que en alguna parte de la vida había dejado perdido el buen humor que antes lo adornaba, la caballerosidad que antes le ganaba la atención de las mujeres y la galantería que hizo que Ligia se enamorara de él. Aquella atribulada mujer hacía todo lo mejor para complacerlo. Por alguna razón, todavía ella no había podido concebir un hijo. Entonces, toda su vida se volcaba hacia su marido. En él, ella quería encontrar consuelo, aliento, fe, esperanza, seguridad. La mesa estaba hermosamente puesta. Un mantel blanco, servilletas de color rojo, dos enormes velas encendidas, el perfume de un hermoso ramo de rosas y allá en la cocina el olor de una cena hecha para un rey. Pero Luis Eduardo se había destronado a sí mismo. No apreciaba lo que hacía su esposa. La insultaba, la rebajaba, la acusaba de no ser capaz de tener hijos. Y esa tarde, con furia, tiró las velas al suelo, rompió unos platos, volvió a insultar a su esposa y se marchó a la calle. Mi amiga, mi amigo, esta escena se va repitiendo en muchas partes, con algunas variaciones, pero la melodía que se toca es la misma. Hombres frustrados consigo mismos, que culpan a la esposa de todos los males que hay. Solo falta que digan que los conflictos que sufre el mundo son culpa de ellas también. ¿Quieres recuperar el amor de tu pareja? Pelea por ella. Vuelve al noviazgo, a la música romántica. Sácala a pasear, a susurrarle palabras de pasión en sus oídos. Hazle sentir que ella sigue siendo importante en tu vida. Lucha por la felicidad. En el noviazgo, te enamoraste de ella así como era. Ella se enamoró de ti como tú eras. ¿Por qué quieren cambiarse el uno al otro ahora? Pero hay algo más que puedes hacer y esto no falla. No trates de cambiarla a ella o a él. Cambia tú. ¿Cómo, me preguntarás? Permitiéndole a Dios que haga de ti una persona nueva. La Biblia dice que para poder entrar en contacto con Dios y poder hacer su voluntad, es necesario nacer de nuevo. Esto se logra cuando uno, por la fe, invita a Cristo a ser el Señor de la vida. Uno cede el control central, deja de hacer lo que quiere y vivir como quiere. Por cierto, a esa actitud la Biblia llama pecado. Y entonces Jesucristo se sienta en el trono y desde allí dirige todo lo que piensas, sientes y haces. Imagínate, dirigido por Cristo, puedes llegar a ser un esposo o esposa nueva, un hombre nuevo, todo es hecho de nuevo. ¿Por qué entonces tener un hogar fracasado, quebrado y a punto de destruirse cuando lo puedes tener como si fuera realmente un pedazo de cielo aquí sobre la tierra?
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5: Para terminar, pónganse de pie, que siga la fiesta. Arriba, arriba, arriba. Vamos a cantar una bendición más de alabanzas. Y me despido con esta última alabanza que me gusta mucho, me fascina mucho cantarla, que no falte en mis conciertos. Dice así, con sus palmas, gozando, gozando, gozando, señores. Vamos a gozar más, dice, ¿eh?

0: A fuerte ese aplauso al Señor.
1: ¡Aleluya! ¡Gloria a Dios! Y todo lo que respire.

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0: 0 hora 37 minutos.
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0: Salmo, capítulo 38. Señor, no me reprendas en tu enojo, ni me castigues en tu furor, porque tus saetas se han clavado en mí, y sobre mí ha descendido tu mano. Nada hay sano en mi carne a causa de tu indignación. En mis huesos no hay salud a causa de mi pecado, porque mis iniquidades han sobrepasado mi cabeza. Como pesada carga, pesan mucho para mí. Mis llagas hieden y supuran a causa de mi necedad. Estoy encorvado y abatido en gran manera, y ando sombrío todo el día, porque mis lomos están inflamados de fiebre, y nada hay sano en mi carne. Estoy entumecido y abatido en gran manera. Gimo a causa de la agitación de mi corazón. Señor, todo mi anhelo está delante de ti, y mi suspiro no te es oculto. Palpita mi corazón, mis fuerzas me abandonan, y aún la luz de mis ojos no se ha ido de mí. Mis amigos y mis compañeros se mantienen lejos de mi plaga, y mis parientes se mantienen a distancia. Los que buscan mi vida me tienden lazos. Los que procuran mi mal hablan de mi destrucción y traman traición todo el día. Mas yo, como el sordo, no oigo. Soy como el mudo que no abre la boca. Sí, soy como el hombre que no oye y en cuya boca no hay réplica. Porque en ti espero, oh Señor. Tú responderás, Señor Dios mío. Pues dije que no se alegren de mí los que, cuando mi pie resbala, se engrandecen sobre mí. Porque yo estoy a punto de caer, y mi dolor está continuamente delante de mí. Confieso pues mi iniquidad, afligido estoy a causa de mi pecado. Pero mis enemigos son vigorosos y fuertes. Muchos son los que sin causa me aborrecen, y los que pagan mal por bien. Se me ponen porque yo sigo lo bueno. No me abandones, oh Señor. Dios mío, no estés lejos de mí. Apresúrate a socorrer.
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0: Es la 1:12 a.m.
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4: Aquí está la carta de una viuda que me dice: Señor Palau, mi marido se murió hace unos años y ahora vivo sola en mi casa. Me siento tan sola. Mi único hijo aún no quiere venir a visitarme, aunque no vive muy lejos de mí. ¿Qué puedo hacer para llenar esta mi soledad? Mi estimada señora viuda, mi primer consejo es que usted vaya, hable con su hijo, pero hable con una actitud de firmeza y también con amor. Ambas. Segundo, usted necesita un nuevo círculo de amigos y amigas, porque usted está esperando y confiando demasiado en su hijo para quitar la soledad de su vida. Su hijo ya ha demostrado ser un muchacho o un hombre no tan solo insolente, sino insensible y poco amoroso. Ya deje de depender de él y de esperar más de él, señora. ¿Qué quiere, gastar y perder los años que le quedan de su vida esperando en un hijo ingrato? Ya no, señora. Tercero, hágase miembro de una iglesia cristiana, de una iglesia bíblica, porque allí usted va a encontrar ese nuevo círculo de amigos, usted se va a sentir en familia, usted va a encontrar el apoyo, el amor, el consuelo, la ayuda, el calor, la alegría. Todo lo que usted necesita lo va a encontrar en la familia de Dios. Para eso formó Cristo su iglesia, la iglesia local, no solo la iglesia universal, el cúmulo de todos los que hemos recibido a Cristo como Salvador por la fe, sino la iglesia local, que se reúne en un lugar concreto, ya sea una casa o un templo, para adorar a Dios, para aprender de su palabra, para cantar himnos, para hacer oraciones y para ayudarse y edificarse los unos a los otros. Hágase miembro de una iglesia donde le aman, donde le quieren, donde se enseña y se predica la palabra de Dios. Si usted no sabe dónde ir en su ciudad, escríbame, y desde nuestras oficinas procuraremos ponerle en contacto con una buena iglesia, donde nosotros tenemos confianza que se va a encontrar como en su casa. Pero en cuarto lugar, mi estimada señora viuda, para hacerse miembro de una iglesia local, primero usted tiene que ser miembro de Jesucristo. ¿Usted entiende lo que quiero decir, señora? Quiere decir que usted tiene que haber sido salvada por la fe por el Señor Jesús. O sea, que usted tiene la vida eterna y que ha sido hecha una hija de Dios. Y en este momento voy a aprovechar, señora, para ayudarle a entregarse a Cristo. Si usted no tiene a Cristo como Señor y Salvador, incline su cabeza allí donde está en este momento y usted ore conmigo a Dios. Ore ahora mismo estas palabras que yo le voy a ayudar para que Cristo sea su Salvador. Oh Dios, me siento tan sola y tan triste. Reconozco que mi soledad es porque no te conozco a ti. Dios mío, Creador mío, quiero conocerte. Perdona mis pecados. Salva mi vida. Dame la vida eterna. Lléname del Espíritu Santo. Yo creo en Jesucristo, que murió por mis pecados, que los llevó en la cruz y que ahora vive porque resucitó. En el nombre de Jesús, amén. Ahora camine con Cristo para siempre, señora.
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Primera de San Juan, capítulo 5. Todo aquel que cree que Jesús es el Cristo es nacido de Dios, y todo aquel que ama al Padre ama al que ha nacido de Él. En esto sabemos que amamos a los hijos de Dios, cuando amamos a Dios y guardamos sus mandamientos. Porque este es el amor de Dios, que guardemos sus mandamientos, y sus mandamientos no son gravosos. Porque todo lo que es nacido de Dios vence al mundo, y esta es la victoria que ha vencido al mundo, nuestra fe. ¿Y quién es el que vence al mundo, sino el que cree que Jesús es el Hijo de Dios? Este es el que vino mediante agua y sangre, Jesucristo, no solo con agua, sino con agua y con sangre. Y el Espíritu es el que da testimonio, porque el Espíritu es la verdad. Porque tres son los que dan testimonio en el cielo: el Padre, el Verbo y el Espíritu Santo. Y estos tres son uno. Y tres son los que dan testimonio en la tierra: el Espíritu, el agua y la sangre. Y los tres concuerdan. Si recibimos el testimonio de los hombres, mayor es el testimonio de Dios, porque este es el testimonio de Dios, que Él ha dado testimonio acerca de su Hijo. El que cree en el Hijo de Dios tiene el testimonio en sí mismo. El que no cree a Dios ha hecho a Dios mentiroso, porque no ha creído en el testimonio que Dios ha dado respecto a su Hijo. Y el testimonio es este: que Dios nos ha dado vida eterna, y esta vida está en su Hijo. El que tiene al Hijo tiene la vida, y el que no tiene al Hijo de Dios no tiene la vida. Estas cosas os he escrito a vosotros que creéis en el nombre del Hijo de Dios, para que sepáis que tenéis vida eterna. Y esta es la confianza que tenemos delante de Él, que si pedimos cualquier cosa conforme a su voluntad, Él nos oye. Y si sabemos que Él nos oye, en cualquier cosa que pidamos, sabemos que tenemos las peticiones que le hemos hecho. Si alguno ve a su hermano cometiendo un pecado que no lleva a la muerte, pedirá, y por él Dios dará vida a los que cometen pecado que no lleva a la muerte. Hay un pecado que lleva a la muerte. Yo no digo que deba pedir por ese. Toda injusticia es pecado, y hay pecado que no lleva a la muerte. Sabemos que todo el que ha nacido de Dios no peca, sino que aquel que nació de Dios le guarda, y el maligno no lo toca. Sabemos que somos de Dios y que todo el mundo yace bajo el poder del maligno. Y sabemos que el Hijo de Dios ha venido y nos ha dado entendimiento a fin de que conozcamos al que es verdadero. Y nosotros estamos en aquel que es verdadero, en su Hijo Jesucristo. Este es el verdadero Dios y la vida eterna.

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0: Son las 2 de la mañana, 4 minutos.
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1: ¿Cómo me gustaría conocerla?
2: Tranquilo, Jaime, tranquilo, ya va a llegar.
1: Sí, sí, ya va a llegar, pero mientras tanto, ¿qué hago, pastor?
2: Orar, Jaime.
1: Ah, orar, orar, yo no tengo ganas de orar, yo tengo ganas de tener novia.
2: Jaime, dice la Biblia, todo tiene su tiempo.

0: Es así, Jaime. ¿Sabes lo que pasa? Es que si vos no te encomendás en las manos de Dios, tu corazoncito y el de ella pueden salir malheridos.
1: Sí, pero yo me lo banco bien, ¿eh? No habría problema, por eso soy fuerte.
0: Mirá, yo también una vez dije soy fuerte y cuando me dejó mi primera novia me quedé llorando en un

0: Mire, lo estuve pensando. Ya pasa el tiempo, Dios no hace nada y yo ya me canso, pastor.
1: Pero cómo me... Pero Jaime, ¿cómo vas a decir que se te está pasando el tiempo si recién tenés 15 años, papá?
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2: Los tambores redoblan, las trompetas rompen el aire con su sonido brillante y claro. Las tropas marchan y entran en la ciudad. Los niños boquiabiertos miran la gallardía de los soldados. Los comerciantes se hacen a un lado para no ser arrollados por carros y caballos. Las mujeres jóvenes miran de reojo y los varones, en su gran mayoría, no ocultan el desprecio por el ejército invasor. No estamos hablando de un episodio moderno de guerra o de invasión. Es la antigua provincia romana llamada Palestina, la tierra de los profetas, la tierra de la Biblia y la tierra de Cristo. Y precisamente en la pequeña ciudad de Capernaum está Jesús. Esa es la mañana en que la tropa romana entró para sus labores de rutina. El jefe de aquella compañía, un centurión, oyó hablar de Jesús. Entonces se acercó a los ancianos de Israel y les pidió que intercedieran por él delante de Jesucristo. Él tenía un esclavo suyo al que apreciaba mucho en condiciones precarias de salud. Los ancianos le cuentan a Jesús cómo este romano conquistador y odiado por muchos ha abierto su corazón con los judíos, los ama y hasta les construyó una sinagoga. El centurión, por su parte, mientras Jesús estaba lejos de su casa, le dice que él no es digno de que el maestro entre bajo su techo, pero que una sola palabra de Cristo será suficiente para sanar al muchacho enfermo. Después de una conversación más o menos larga, Jesús queda maravillado por la fe de aquel romano y le dice que conforme a su fe le será hecho. En aquel mismo instante, dice la Biblia, el siervo fue sanado. Mi amiga, mi amigo, no tienes que tener al Cristo físico, humano y visible en tu casa para recibir el más grande de los milagros que Él quiere hacer por ti. Basta que tú tengas fe, basta con creer. Tener fe, dice la Biblia, es estar seguro de que ya tenemos en las manos el título de propiedad de lo que esperamos. Es estar totalmente convencidos de que ya existe lo que todavía no vemos. Si tú crees que Jesús tiene el poder para cambiar tu vida, cambiar tu hogar y hacer de ti y tu familia algo totalmente nuevo, lo tendrás. Para que eso se haga real, tú necesitas reconocer a Jesús como el Señor de tu vida. Jesús no necesita estar físicamente a tu lado para salvarte. Desde la cruz del Calvario, desde hace más de 2000 años, Él hizo posible la salvación para ti. Todo lo que tienes que hacer es aceptar el regalo de Dios. Es tuyo, no lo mereces, pero con todo y eso, Dios te ama lo suficiente como para darte lo mejor que Él tiene, y eso mejor se llama la vida abundante de Cristo viviendo en tu propio corazón.
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0: Eclesiastés, capítulo 11. Echa tu pan sobre las aguas, que después de muchos días lo hallarás. Reparte tu porción con siete o aún con ocho, porque no sabes qué mal puede venir sobre la tierra. Si las nubes están llenas, derraman lluvia sobre la tierra, y caiga el árbol, al sur o al norte, donde cae el árbol, allí se queda. El que observa el viento no siembra, y el que mira las nubes no ciega. Como no sabes cuál es el camino del viento, o cómo se forman los huesos en el vientre de la mujer encinta, tampoco conoces la obra de Dios que hace todas las cosas. De mañana siembra tu simiente, y a la tarde no des reposo a tu mano, porque no sabes si esto o aquello prosperará, o si ambas cosas serán igualmente buenas. Agradable es la luz y bueno para los ojos ver el sol. Ciertamente si un hombre vive muchos años, que en todos ellos se regocije, pero recuerde que los días de tinieblas serán muchos. Todo lo por venir es vanidad. Alégrate, joven, en tu mocedad, y tome placer tu corazón en los días de tu juventud. Sigue los impulsos de tu corazón y el gusto de tus ojos, mas sabe que por todas estas cosas Dios te traerá a juicio. Por tanto, aparta de tu corazón la congoja y aleja.
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0: Son las 3 de la mañana, 37 minutos.
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3: ¿Qué tal, querido amigo o amiga del programa Cruzada con Luis Palau? Mi nombre es Jorge Escopazo y quiero darle la más cordial bienvenida a este nuestro punto de encuentro en la radio que hemos denominado Cruzada con Luis Palau, aquí donde estudiamos juntos diariamente la Biblia, la Palabra de Dios, de la mano como siempre de Luis Palau. En este día, continuando con nuestro estudio en el libro de Josué, Luis nos trae el mensaje que lleva por título Se quejaron, así que le invito a que nos acompañe escuchando con mucha atención. Sin más entonces, Luis Palau.
4: Mi amable oyente, hoy llegamos al tercer programa en este estudio del libro de Josué, el sexto libro del Antiguo Testamento. Hemos estado dando un trasfondo para que usted pueda entrar en onda, por así decirlo, entrar en órbita para comprender y entender el significado de este libro de Josué. Un libro hermoso, lleno de enseñanzas para nosotros los cristianos. Si usted estuvo conmigo en el estudio anterior, dije que la tierra prometida, la tierra santa, hacia la cual este hombre Josué, en el poder de Dios, iba a introducir a 1,500,000 de israelitas, más o menos, tenía un significado muy especial con lecciones para nosotros los cristianos. Primero, la Tierra Santa era una tierra de riquezas y de abundancia, una tierra que fluía con leche y miel, una tierra de grano y de vino, que nos habla de la plenitud del Espíritu Santo, del control de Cristo y de alimentarnos espiritualmente en nuestra vida espiritual. Segundo, vimos que era una tierra de descanso. Ese descanso que el pueblo de Israel tanto necesitaba, porque por 400 años había sido esclavo en Egipto y luego por 40 años había vagado en el desierto luchando contra las pasiones de la carne. Y ahora entraban a su tierra de descanso. Asimismo, el cristiano en Jesucristo entra a un descanso espiritual cuando comprende todo lo que Dios nos da. Tercero, dije en el día de ayer que la Tierra Santa para el pueblo de Israel era una tierra de guerra y de conquista. Igualmente, para el cristiano en el día de hoy, la vida espiritual, la vida victoriosa, la plenitud de Jesucristo es una vida de guerra y de conquista. La vida es guerra. Pero tenemos que pelear contra los enemigos correctos. Demasiados cristianos comprenden que la vida espiritual es una vida de guerra, pero están peleando equivocadamente contra enemigos equivocados, contra la sombra de los enemigos. Por ejemplo, hay gente que pelea contra la música que oyen los jóvenes. Bueno, es cierto que alguna música que oye la juventud no es la mejor, pero ese no es el enemigo contra el cual tenemos que pelear, mi amable oyente. Cristiano, amigo mío, la lucha es contra Satanás, no contra la música. Alguna gente hace gran escándalo por la forma de vestir de ciertas personas. Bueno, sí, hay que educar a la juventud a vestir con prudencia, pero no hay que hacer guerra contra eso. El enemigo es Satanás, no la ropa que usa la juventud, o los mayores tampoco. Alguna gente crea problemas por los deportes que practican los jóvenes. Bueno, es cierto que a veces a los jóvenes se les va la mano y están practicando deportes cuando debieran estar haciendo otras cosas, pero mi amable oyente, ese no es el enemigo que hay que pelear. El enemigo es Satanás, es el mundo, es la carne. No peleemos contra enemigos que no son enemigos. No peleemos contra la sombra del enemigo. No. Tiremos nuestros balazos al enemigo verdadero, que es Satanás, el mundo y la carne. Ahora quiero agregar algo más. Para el cristiano, el libro de los Efesios nos pinta el equivalente al libro de Josué en el Antiguo Testamento. Si usted lee el libro de Josué y el libro de los Efesios con inteligencia espiritual, usted va a captar de que el libro de Efesios es el equivalente cristiano al libro de Josué para el pueblo de Israel en los tiempos pasados. Así que estudie esos dos libros juntamente, paralelamente, estúdielos estas próximas semanas si usted me va a acompañar aquí en el programa Cruzada con Luis Palau. El segundo punto principal que quiero mencionar en la introducción al libro de Josué es que algunos, como dije hace dos días, despreciaron o aborrecieron la tierra deseable. En verdad, la mayoría de los adultos del pueblo de Israel que salieron de la tierra de Egipto despreciaron la tierra santa, la tierra prometida. ¿Pero cómo la despreciaron? Bueno, lamentablemente comenzaron a despreciar la promesa de Dios con un pecado muy pequeñito. Un tipo de pecado que la mayoría de nosotros practicamos y que no reconocemos como un gran pecado. ¿Sabe a cuál me refiero? Al pecado del quejarse. Se quejaron. El pueblo de Israel llegó a la misma frontera de la tierra prometida, la tierra santa, la tierra agradable. Y cuando estaban a punto de entrar a todo lo que Dios les había prometido, a la abundancia, la riqueza, el descanso y la guerra con conquista, dice que mandaron unos espías. Y al enviar los espías vieron al enemigo y volvieron con un mal informe. Y el libro de Números capítulo 14 dice que el pueblo gritó, dio voces, lloró y se quejó contra Dios. O sea, primeramente comenzaron con un pecadito que decimos que es muy pequeño, el quejarse. Dígame, mi amable oyente, ¿usted tiene la práctica de quejarse contra todo lo que le pasa a usted en la vida? ¿Se queja usted contra los ancianos y líderes espirituales de su iglesia? ¿Se queja usted contra lo que está pasando en su familia? ¿Se queja usted contra la situación nacional? ¿Se queja usted por los problemas internacionales? ¿Es usted una persona quejosa por naturaleza? El pueblo de Israel se quejó contra Dios, y ese fue el primer pecado que llevó a pecados peores. Tres pecados principales. Primero, la rebeldía por medio de la desobediencia. Dice en el libro de Hebreos capítulo 3, versículos 16 y 18, las siguientes palabras. ¿Quiénes fueron los que, habiendo oído, le provocaron a Dios? ¿No fueron todos los que salieron de Egipto por mano de Moisés? ¿Y a quiénes juró que no entrarían en su reposo, sino a aquellos que desobedecieron? Y vemos que no pudieron entrar a causa de incredulidad. O sea, primero, desobediencia. En Números 14, 11 dice lo siguiente. Jehová dijo a Moisés, ¿hasta cuándo me ha de

0: por el cual no pudo entrar esa generación a la tierra prometida. El segundo pecado que demostró que despreciaban la tierra prometida era que no entraron por incredulidad. Leí en Hebreos 3:19 y lo leo de nuevo. Vemos que no pudieron entrar a causa de la incredulidad. Sí, Señor, el incrédulo está despreciando a Dios. O sea, ¿cómo demostraron su incredulidad? Bueno, mandando a los espías a reconocer la tierra santa. Dios les dijo, miren, es una tierra que fluye con leche y miel, una tierra de grano y de vino, una tierra hermosa, de riquezas, de abundancia. Ellos no creyeron. Mandaron espías para ver si era cierto y si Dios tenía razón. Y eso fue incredulidad. Desconfiaron de la descripción que Dios había hecho de la tierra prometida y Dios se enojó y no les permitió entrar. Por último, fueron presuntuosos e insistieron en entrar o pretender entrar a la tierra prometida. Después que Dios les dijo, ustedes no van a entrar, van a vagar por el desierto 40 años, ellos presuntuosamente, con altivez, persistieron y trataron de entrar a la tierra santa. Y cuando trataron de entrar, un grupito del enemigo los destruyó y mató como a 36 o 40 de ellos. Ah, mi amable oyente, no es juguete despreciar a Dios, su palabra ni sus promesas, por desobediencia, por incredulidad o por presunción. Que Dios nos ayude a gozar de victoria.
1: Para ponerse en contacto con Luis Palau y hacerle llegar sus comentarios o sus preguntas, le puede escribir a la dirección de correo electrónico consejos@luispalau.net. consejos@luispalau.net. Si prefiere hacerlo a través del correo postal, escríbale a Luis Palau, P.O. Box 380, Miami, Florida 33243, Estados Unidos. Hoy nos acompaña en el segmento musical de nuestro programa René González con la canción Nada es imposible.

0: Así nos acompañaba René González por el segmento musical de nuestro programa Cruzada con Luis Palau, con esta preciosa canción Nada es imposible. Y de esta forma estamos llegando al final de nuestro programa. Nos tenemos que despedir, pero si el Señor lo permite, nos vamos a reencontrar en nuestra próxima presentación. Mi nombre es Jorge Escopazo. Fue un placer acompañarle en este día. Recuerde visitarnos en nuestro sitio en internet www.luispalau.net.
1: Amigos oyentes, muchas gracias por su fina sintonía al programa de este día. Les estaremos esperando muy pronto para el próximo programa Cruzada con Luis Palau. Hasta entonces, recuerden las palabras de nuestro Señor Jesús. Felices los de corazón limpio, pues ellos verán a Dios.
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0: ¡Los queremos mucho! ¡Adiós!
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Génesis, capítulo 8. Y se acordó Dios de Noé, y de todas las bestias, y de todo el ganado que estaban con él en el arca. Y Dios hizo pasar un viento sobre la tierra, y decrecieron las aguas. Y se cerraron las fuentes del abismo, y las compuertas del cielo, y se detuvo la lluvia del cielo. Las aguas bajaron gradualmente de sobre la tierra, y al cabo de 150 días, las aguas habían decrecido. Y en el mes séptimo, el día 17 del mes, el arca descansó sobre los montes de Ararat. Las aguas fueron decreciendo paulatinamente hasta el mes décimo, y el día primero del mes décimo se vieron las cimas de los montes. Y aconteció que al cabo de 40 días, Noé abrió la ventana del arca que él había hecho, y envió un cuervo que estuvo yendo y viniendo hasta que se secaron las aguas sobre la tierra. Después envió una paloma para ver si las aguas habían disminuido sobre la superficie de la tierra. Pero la paloma no encontró lugar donde posarse, de modo que volvió a él, al arca, porque las aguas estaban sobre la superficie de toda la tierra. Entonces extendió su mano, la tomó y la metió consigo en el arca. Esperó aún otros 7 días y volvió a enviar la paloma desde el arca. Y hacia el atardecer, la paloma regresó a él, y he aquí en su pico traía una hoja de olivo recién arrancada. Entonces Noé comprendió que las aguas habían disminuido sobre la tierra. Esperó aún otros 7 días y envió la paloma, pero ya no volvió más a él. Y aconteció que en el año 601 de Noé, en el mes primero, el día primero del mes, se secaron las aguas sobre la tierra. Entonces Noé quitó la cubierta del arca y miró, y aquí estaba seca la superficie de la tierra. Y en el mes segundo, el día 27 del mes, estaba seca la tierra. Entonces habló Dios a Noé diciendo, sal del arca tú y contigo tu mujer, tus hijos y las mujeres de tus hijos. Saca contigo todo ser viviente de toda carne que está contigo, aves, ganados y todo reptil que se arrastra sobre la tierra, para que se reproduzcan en abundancia sobre la tierra y sean fecundos y se multipliquen sobre la tierra. Salió pues Noé y con él sus hijos y su mujer y las mujeres de sus hijos, y todas las bestias, todos los reptiles, todas las aves y todo lo que se mueve sobre la tierra salieron del arca según sus familias. Y edificó Noé un altar al Señor, y tomó de todo animal limpio y de toda ave limpia, y ofreció holocaustos en el altar. Y el Señor percibió el aroma agradable, y dijo el Señor para sí, nunca más volveré a maldecir la tierra por causa del hombre, porque la intención del corazón del hombre es mala desde su juventud. Nunca más volveré a destruir todo ser viviente como lo he hecho. Mientras la tierra permanezca, la siembra y la siega, el frío y

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0: Son las 4 de la mañana, 40 minutos.
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2: Ismael había nacido con un pequeño tic nervioso. No era nada grave, no ponía en peligro su vida, no le era ni nunca le fue un motivo para un complejo. Era un tic esporádico que no le producía mayor molestia. De vez en cuando se le cerraba el ojo izquierdo en un rápido guiño. De chiquitito causaba mucha gracia. Los parientes esperaban el tic del pequeño para reírse divertidos. Cuando empezó a ir a la escuela, los otros niños se reían, pero él tenía buen talante y les llevaba la corriente. Cuando creció y se hizo un joven buen mozo, ese tic de nacimiento, ese guiño súbito, le producía algunos problemas, pues las chicas pensaban que las estaba guiñando a ellas. Sin embargo, fue por ese tic que Ismael se casó. Una vez estaba distraído en la puerta de su casa. Pasó por su lado una bella señorita de la cuadra y de pronto el ojo izquierdo que se cierra en un guiño impremeditado. La linda chica se sonrió, se dio vuelta y le devolvió el guiño. Lo demás es historia conocida. El noviazgo, el compromiso, la boda en la iglesia y una nueva familia que nace y un nuevo hogar que se forma. Ismael testificó toda su vida. Si no hubiera sido por esa ventana que se me cerraba sin desearlo, no hubiera yo hallado a la mujercita de mi sueño. Pero la Biblia, mi amiga, mi amigo, se pone contra el guiño de ojos. Así, por ejemplo, en el libro de los Proverbios, en el capítulo 6, dice lo siguiente: el hombre malo, el hombre depravado, el que anda en perversidad de boca, que guiña los ojos, que habla con los pies, que hace señas con los dedos, perversidades hay en su corazón. Anda pensando mal en todo tiempo, siembra las discordias. Por lo tanto, su calamidad vendrá de repente. Súbitamente será quebrantado y no habrá remedio. Y todavía, mi amiga, mi amigo, en el capítulo 10, versículo 10, remacha de la manera siguiente: el que guiña el ojo acarrea tristeza. Es que guiñar el ojo, mi amable oyente, casi siempre es una señal de picardía. Se guiña el ojo para mentir, para engañar, para avisar a un cómplice de algo malo. Aun cuando se haga en el modo más amable y con la mejor intención, el guiño casi siempre es una seña de malicia y picardía. Y Dios, óyemelo bien, no quiere la malicia de corazón. Dios no aprueba la socarronería, el engaño, la falsedad. A Dios no le gustan las trampas, ni la doblez de palabras, ni la simulación de corazón. Dios quiere al hombre recto, franco, limpio, justo. De ahí la repulsa de la palabra de Dios contra el guiño. Nada mejor, mi amiga, mi amigo, que un alma recta, un corazón íntegro y un rostro que siempre expresa la verdad. Virtudes muy difíciles, ¿me dirás? No lo creo. Con Cristo todo es posible.
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0: Aquí voy a orar al Señor, vuestro Dios, conforme a vuestras palabras. Y todas las palabras que el Señor os responda, yo os las declararé. No os ocultaré palabra alguna. Y ellos dijeron a Jeremías, que el Señor sea un testigo veraz y fiel contra nosotros, si no obramos conforme a toda palabra que el Señor tu Dios te mande para nosotros. Sea buena o mala, escucharemos la voz del Señor nuestro Dios, a quien te enviamos, para que nos vaya bien cuando escuchemos la voz del Señor nuestro Dios. Y sucedió que al cabo de 10 días vino la palabra del Señor a Jeremías. Entonces llamó a Johanán, hijo de Carea, y a todos los jefes de las tropas que estaban con él, y a todo el pueblo desde el menor hasta el mayor, y les dijo, «Así dice el Señor, Dios de Israel, a quien me enviasteis para presentar delante de él vuestra súplica. Si os quedáis en esta tierra, entonces os edificaré y no os derribaré, os plantaré y no os arrancaré, porque estoy arrepentido del mal que os he hecho. No temáis al rey de Babilonia, a quien teméis, no le temáis, declara el Señor». Porque yo estoy con vosotros para salvaros y libraros de su mano. También tendré compasión de vosotros para que él tenga compasión de vosotros y os restaure vuestra tierra. Pero si decís, no nos quedaremos en esta tierra, no obedeciendo así la voz del Señor, vuestro Dios, diciendo, no, sino que iremos a la tierra de Egipto, donde no veremos guerra, ni oiremos el sonido de la trompeta, ni tendremos hambre de pan, y allí nos quedaremos. En este caso, oíd la palabra del Señor, remanente de Judá. Así dice el Señor de los ejércitos, el Dios de Israel. Si os obstináis en entrar en Egipto y entráis para residir allí, entonces sucederá que la espada que vosotros teméis os alcanzará allí, en la tierra de Egipto. Y el hambre que os preocupa os seguirá de cerca allí en Egipto y allí moriréis. Así pues, todos los hombres que se obstinen en ir a Egipto para residir allí, morirán a espada, de hambre y de pestilencia. No les quedará sobreviviente, ni quien escape del mal que voy a traer sobre ellos. Porque así dice el Señor de los ejércitos, el Dios de Israel. Como se derramó mi ira y mi furor sobre los habitantes de Jerusalén, así se derramará mi furor sobre vosotros cuando entréis en Egipto. Y seréis motivo de maldición, de horror, de imprecación y de oprobio, y no veréis más este lugar. El Señor os ha hablado, remanente de Judá, no entréis en Egipto, sabedlo bien, que hoy lo he declarado contra vosotros. Porque os engañáis a vosotros mismos, pues fuisteis vosotros los que me enviasteis al Señor vuestro Dios diciendo, ruega por nosotros al Señor nuestro Dios, y lo que el Señor nuestro Dios diga, nos lo hace saber y lo haremos. Y hoy os lo he declarado, pero no habéis escuchado la voz del Señor vuestro Dios ni en cosa alguna de lo que Él me ha enviado a deciros. Ahora pues, sabedlo bien, que moriréis a espada.
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1: La Biblia dice que Él volverá.

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1: Son las 6 de la mañana, 8 minutos.

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0: Son las 6 de la mañana, 23 minutos.
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3: ¿Qué tal, querido amigo o amiga del programa Cruzada con Luis Palau? Mi nombre es Jorge Escopazo y quiero darle la más cordial bienvenida a este nuestro punto de encuentro en la radio que hemos denominado Cruzada con Luis Palau, aquí donde estudiamos juntos diariamente la Biblia, la Palabra de Dios, de la mano como siempre de Luis Palau. En el día de hoy, continuando con nuestro estudio en el libro de Josué, Luis Palau nos trae el mensaje que lleva por título La Tierra Prometida. Así que le invito a que nos acompañe escuchando con mucha atención. Adelante, Luis.
4: Muchos saludos, mi estimado amigo oyente. Hoy estoy de nuevo con usted para continuar con esta serie que comenzamos en el día de ayer, estudiando el libro de Josué. Yo me encuentro emocionado, necesito sus oraciones y espero que las tenga para que juntos podamos estudiar este famoso libro del Antiguo Testamento, la vida de un gran hombre de Dios y todo lo que aconteció alrededor de él. En el día de ayer mencioné de que ellos aborrecieron la tierra deseable, aunque tenían la oportunidad de posesionarse de ella, que solamente dos individuos de los 650.000 adultos que salieron de Egipto entraron a la tierra prometida. Dije que el libro de Josué es el libro guía para una vida victoriosa, personalmente, en familia, en el servicio de Dios y en la iglesia local. Dije que el pueblo de Israel tuvo que vencer a los tres enemigos que todos nosotros tenemos que vencer. O sea, primero al mundo, segundo la carne y tercero al diablo. Hoy yo quiero que nos hagamos una pregunta. ¿Qué quiere decir la tierra prometida? Para los israelitas, en primer lugar, ¿qué significaba la tierra prometida? Y para nosotros los cristianos, ¿qué lección tiene este asunto de la tierra prometida, la tierra deseable, como dice el Salmo 106? Bueno, la tierra prometida, la tierra deseable, tenía tres significados especiales para el pueblo de Israel. Y hoy continuamos con la introducción. Pero antes de decirle cuáles son esos tres pasos, le quiero decir que voy a leer un largo pasaje del libro de Deuteronomio en la Biblia. O sea, estamos siempre en la introducción al libro de Josué. Y en el capítulo 1 de Deuteronomio, versículos 19 al 40, leemos lo siguiente. Dice así, Moisés está dando un discurso. Dice, salidos de Horeb, anduvimos todo aquel grande y terrible desierto que habéis visto por el camino del monte del Amorreo, como Jehová nuestro Dios nos lo mandó, y llegamos hasta Cades Barnea. Entonces yo les dije, habéis llegado al monte del Amorreo, el cual Jehová nuestro Dios nos da. Mira, Jehová tu Dios te ha entregado la tierra. Sube y toma posesión de ella, como Jehová el Dios de tus padres te ha dicho. No temas ni desmayes. Y vinisteis a mí todos vosotros y dijisteis, enviemos varones delante de nosotros, que nos reconozcan la tierra, y a su regreso nos traigan razón del camino por donde hemos de subir, y de las ciudades donde hemos de llegar. Y el dicho me pareció bien, y tomé 12 varones de entre vosotros, un varón por cada tribu, y se encaminaron, y subieron al monte, y llegaron hasta el valle de Escol y reconocieron la tierra. Y tomaron en sus manos del fruto del país, y nos lo trajeron, y nos dieron cuenta y dijeron, es buena la tierra que Jehová nuestro Dios nos da. Sin embargo, no quisisteis subir. Antes fuisteis rebeldes al mandato de Jehová vuestro Dios, y murmurasteis en vuestras tiendas, diciendo, porque Jehová nos aborrece, nos ha sacado de la tierra de Egipto, para entregarnos en manos del amorreo para destruirnos. ¿A dónde subiremos? Nuestros hermanos han atemorizado nuestro corazón, diciendo, este pueblo es mayor y más alto que nosotros. Las ciudades grandes y amuralladas hasta el cielo, y también vimos allí a los hijos de Anac, o sea, los gigantes. Entonces os dije, no temáis, ni tengáis miedo de ellos. Jehová vuestro Dios, el cual va delante de vosotros, él peleará por vosotros, conforme a todas las cosas que hizo por vosotros en Egipto delante de vuestros ojos. y en el desierto has visto que Jehová tu Dios te ha traído, como trae el hombre a su hijo por todo el camino que habéis andado hasta llegar a este lugar. Y aún con esto, no creísteis a Jehová vuestro Dios, quien iba delante de vosotros por el camino para reconoceros el lugar donde habíais de acampar, con fuego de noche, para mostraros el camino por donde anduvieseis, y con nube de día. Y oyó Jehová la voz de vuestras palabras, y se enojó, y juró diciendo, no verá hombre alguno de estos, de esta mala generación ninguno verá la buena tierra, que juré que había de dar a vuestros padres, excepto, primero, Caleb, hijo de Jefone, él la verá, y a él le daré la tierra que pisó, y a sus hijos, porque ha seguido fielmente a Jehová. También, contra mí se airó Jehová por vosotros, está hablando Moisés, no se olvide usted, mi amable oyente, y me dijo, tampoco tú entrarás allá, Moisés. Josué, hijo de Nun, el cual te sirve, él entrará allá. Anímale, porque él hará heredar la tierra a Israel. Y vuestros niños, de los cuales dijisteis que no servirían de botín, y vuestros hijos que no saben hoy lo bueno ni lo malo, ellos entrarán allá, y a ellos la daré, y ellos la heredarán. Pero vosotros, volveos e id al desierto, camino del Mar Rojo. Ahora he leído un largo pasaje, me ha llevado 4 minutos, pero era importante leer la palabra de Dios. Yo creo, mi amable oyente, que si usted va a entender la Biblia, la tiene que leer. Ese es el primer paso. Pero la pregunta de hoy me tengo que apresurar. ¿Qué significaba para los israelitas y qué enseñanza tiene para nosotros los cristianos esta tierra prometida, esta tierra deseable, la tierra santa? 3 cosas. Primero, la tierra prometida era una tierra de riquezas y de abundancia. Segundo, la tierra prometida, la tierra santa, era para los israelitas y en figura para nosotros, una tierra de descanso. Y tercero, la tierra prometida era para los israelitas y en figura para nosotros, una tierra de guerra y de conquista. ¿Qué le parece, mi amable oyente? Veamos rápidamente esas 3 significaciones de la tierra santa para el pueblo de Israel. Primero, una tierra de riquezas y de abundancia. En Deuteronomio capítulo 11, leo lo siguiente. Dice así, la tierra a la cual entras para tomarla no es como la tierra de Egipto, de donde habéis salido, donde sembrabas tu semilla y regabas con tu pie como huerto de hortaliza. La tierra a la cual pasáis para tomarla es tierra de montes y de vegas, que bebe las aguas de la lluvia del cielo, tierra de la cual Jehová tu Dios cuida. Siempre están sobre ella los ojos de Jehová tu Dios, desde el principio del año hasta el fin del año. ¡Qué hermosa descripción! Una tierra llena de lluvias, de agua, de riquezas, de abundancia. Una tierra bendecida por Dios. En Éxodo capítulo 3 dice que la tierra santa era una tierra que fluía con leche y miel. En Deuteronomio 33 dice, una tierra de grano y de vino. ¿De qué nos habla todo esto? Pero, mi amable oyente, por supuesto, nos habla de la abundancia y la plenitud del Espíritu Santo. Nos habla de lo que es ser controlado por Cristo. Nos habla de las riquezas espirituales que hoy tenemos nosotros en Cristo cuando nos alimentamos de la palabra de Dios y de la persona de Cristo y de la obra de Cristo en la cruz del Calvario. En segundo lugar, la tierra prometida era una tierra de descanso. Lea usted Hebreos capítulo 3 y capítulo 4. Le ruego que lo lea detenidamente apenas termino este programa. Hebreos capítulo 3 y capítulo 4. Y allí dice que nosotros tenemos descanso en Cristo, que Josué trató de hacerlos entrar a la tierra santa, que era una tierra de descanso. Pero el descanso para ellos era un descanso terrenal. Para nosotros es un descanso espiritual. Después de 40 años de vagar por el desierto, ¡qué bienvenida fue la tierra santa! Una tierra de paz, de confianza, de una esperanza viviente y de recursos sobrenaturales. Por último, la tierra santa era una tierra de guerra y de conquista. Es que la vida es una gran guerra y la conquista la tenemos en Cristo.
3: 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Si prefiere hacerlo a través del correo postal, escríbale a Luis Palau, P.O. 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Llegamos al segmento musical de nuestro programa y hoy nos acompaña Steve Green.

0: Y hasta aquí nos acompañaba Steve Green con esta preciosa melodía, El gozo del gran rey. Lamentablemente nuestro tiempo se terminó, pero si el Señor lo permite, nos vamos a estar reencontrando en una próxima presentación. Mi nombre es Jorge Escopazo. Fue un placer acompañarle en este día. Que Dios le bendiga ricamente.
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Salmo, capítulo 52. ¿Por qué te jactas del mal, oh poderoso? La misericordia de Dios es continua. Tu lengua maquina destrucción, como afilada navaja o artífice de engaño. Amas el mal más que el bien, la mentira más que decir lo que es justo. Amas toda palabra destructora o lengua de engaño. Pero Dios te destruirá para siempre. Te arrebatará y te arrancará de tu tienda, y te desarraigará de la tierra de los vivientes. Los justos verán esto y temerán, y se reirán de él, diciendo: He aquí el hombre que no quiso hacer de Dios su refugio, sino que confió en la abundancia de sus riquezas, y se hizo fuerte en sus malos deseos. Pero yo soy como olivo verde en la casa de Dios. En la misericordia de Dios confío eternamente y para siempre. Te alabaré para siempre por lo que has hecho, y esperaré en tu nombre, porque es bueno delante de tus santos.

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0: Son las 7 de la mañana, 30 minutos.
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2: Marco Antonio era un niño común. Era uno más en el vecindario. Iba a la escuela cada mañana y por las tardes se la pasaba jugando fútbol hasta que su madre lo llamaba a cenar. Los calores del verano tropical eran una magnífica excusa para irse al río y chapotear con los amigos. Bueno, no todos eran amigos. Había algunos de esos muchachos que a su edad ya habían aprendido un poco más de lo que era normal de saber en la vida de un niño. De esa forma, Marco Antonio oyó conversaciones que no debía. Probó el sabor del licor y el humo del tabaco. Marco Antonio admiraba mucho a su papá y a su hermano mayor, Rogelio. Ambos eran muy trabajadores, hombres rudos del campo, acostumbrados a las faenas diarias con la pala, el asadón y el cuidado del ganado de la familia. Pero como muchos de estos viejos troncos de familia, ambos eran muy dados al uso del licor. Ellos mismos lo fabricaban de manera clandestina en su hacienda. Marco Antonio creció. Fue un magnífico futbolista, un excelente estudiante y un amigo como hay pocos en la vida. Un día se casó y emigró con su esposa a otro país en busca de fortuna. Pero algo de la niñez quedó clavado en el corazón de este joven padre de familia. Ser hombre es tomar licor. Y poco a poco el bebedor social se fue transformando en un alcohólico. Como todos, él solía decir que cuando quisiera, él pararía de tomar. No sabemos cuántas veces quiso parar, pero no pudo. Un día le diagnosticaron una enfermedad terminal, la cual había venido como producto de un hígado que no fue capaz, por más tiempo, de procesar el alcohol que aquel hombre consumía. Hablando con un amigo, Marco Antonio le confesó y le dijo: "Todo lo que yo he estado haciendo es ser un hombre como mi papá, y yo sé que eso lo traigo clavado en mi alma desde mi niñez muy temprana. ¡Qué lástima! ¡Y qué tarde! Pocos meses después, Marco Antonio dejaba una viuda y 5 hijos que apenas despuntaban en los años de la adolescencia. Mi amiga, mi amigo, para bien o para mal, dentro de todo hombre habita el niño que lo precedió. La edad viril está arraigada en la niñez. Y muchos de nuestros males de hoy nacieron en las experiencias tempranas de aquellos años cuando éramos niños. ¿Sabes? Se necesitan muchos años para ser un hombre, pero se necesitan apenas unos instantes para ser un pecador. Sin embargo, tú no tienes que ser un esclavo de tu niñez. Tú puedes liberarte de ella y encontrar en Jesucristo al hombre perfecto, al amigo ideal, al Salvador único y al Señor todopoderoso que tú necesitas. Ven por la fe y el arrepentimiento a Él y hallarás libertad y sentido real para toda tu vida.
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0: Son las 8 de la mañana, 29 minutos.
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0: Job, capítulo 3. Después abrió Job su boca y maldijo el día de su nacimiento. Y Job dijo: perezca el día en que yo nací, y la noche que dijo, un varón ha sido concebido. Sea ese día tinieblas, no lo tome en cuenta Dios desde lo alto, ni resplandezca sobre él la luz. Apodérense de él tinieblas y densa oscuridad. Pósese sobre él una nube, llénelo de terror la negrura del día. Y en cuanto a aquella noche, apodérense de ella las tinieblas. Que no se alegre entre los días del año, ni se cuente en el número de los meses. He aquí sea estéril aquella noche, no entren en ella gritos de júbilo. Maldíganla los que maldicen el día, los que están listos para despertar a Leviatán. Oscurézcanse las estrellas de su alba, que espere la luz, mas no la tenga, que tampoco vea el rayar de la aurora, porque no cerró las puertas del vientre de mi madre, ni escondió la aflicción de mis ojos. ¿Por qué no morí yo al nacer, o expiré al salir del vientre? ¿Por qué me recibieron las rodillas, y para qué los pechos que me dieron de mamar? Porque ahora yo ya sería tranquilo, dormiría y entonces tendría descanso con los reyes y los consejeros de la tierra, que reedificaron ruinas para sí, o con príncipes que tenían oro, que llenaban sus casas de plata. O como aborto desechado, yo no existiría, como los niños que nunca vieron la luz. Allí los impíos cesan de airarse, y allí reposan los cansados. Juntos reposan los prisioneros, no oyen la voz del capataz. Allí están los pequeños y los grandes, y el esclavo es libre de su señor. ¿Por qué se da luz al que sufre y vida al amargado de alma, a los que ansían la muerte, pero no llega, y cavan por ella, más que por tesoros que se alegran sobremanera y se regocijan cuando encuentran el sepulcro? ¿Por qué dar luz al hombre cuyo camino está escondido y a quien Dios ha cercado? Porque al ver mi alimento salen mis gemidos y mis clamores se derraman como agua. Pues lo que temo viene sobre mí y lo que me aterroriza me sucede. No tengo reposo ni...
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0: Son las 9 de la mañana, 7 minutos.
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3: ¿Qué tal, querido amigo o amiga del programa Cruzada con Luis Palau? Mi nombre es Jorge Escopazo y quiero darle la más cordial bienvenida a este nuestro punto de encuentro en la radio, donde estudiamos diariamente la Biblia, la Palabra de Dios, junto a miles de oyentes alrededor del mundo, quienes escuchan nuestros programas a través de las emisoras que lo transmiten, como así también a través de nuestro sitio en internet, luispalau.net. Continuando con la serie de mensajes en el libro de Josué, hoy Luis Palau nos presenta el programa titulado Corazón que Adora.
4: Bien hemos dicho, mi amable oyente, que antes de salir a la guerra espiritual, antes de pelear contra Satanás especialmente, el cristiano tiene que, como el pueblo de Israel en el libro de Josué que estamos estudiando, el cristiano tiene que asegurarse que hay 6 fundamentos que durante toda su vida él hará como cristiano o cristiana parte de su experiencia. Hemos dicho que la vida secreta es el secreto de la prosperidad y el éxito, según la Biblia y sobre todo en el libro de Josué. Y hemos visto ya 3 principios. Primero, un corazón que no olvida. Segundo, un corazón agradecido. Tercero, un corazón rendido. El primer fundamento, un corazón que no olvida. El pueblo de Israel levantó un monumento porque Dios los había hecho pasar por el río Jordán sin peligro, y esa era señal de que Dios era un Dios fiel que los iba a proteger para toda la vida. Segundo, un corazón agradecido. El pueblo de Israel levantó un monumento dentro del río Jordán para recordarle a sus hijos y a su familia que Dios era un Dios poderoso y no tan solo un Dios fiel. Tercero, el pueblo de Israel circuncidó a todos los hombres y muchachos y niños varones del pueblo de Israel como símbolo de un corazón rendido, porque la circuncisión, según el libro de Colosenses en el Nuevo Testamento, es un símbolo de que hemos cortado con la carne, hemos terminado con el ego, y que en nuestro corazón no queremos ser más egocéntricos, egoístas, con hábitos feos, malos, pecaminosos, que deshonran a Dios. Hoy llegamos al cuarto fundamento para toda la vida de los 6, y es un corazón que adora. Josué capítulo 5 y versículo 10 dice lo siguiente: después que había sido circuncidado el pueblo de Israel, dice así: los hijos de Israel acamparon en Gilgal y celebraron la Pascua a los 14 días del mes, por la tarde, en los llanos de Jericó. Ahora, trate usted que su mente vuele un poquito, haga uso de su imaginación. Aquí está 1,500,000 de israelitas, acampados en un lugar llamado Gilgal. Los varones habían sido circuncidados con cuchillos muy afilados, así que tuvieron que pasar varios días esperando que se sane su herida. Frente a ellos, la primer gran ciudad que tenían que conquistar, la ciudad de Jericó. Mientras esperan, Dios les enseña estos 6 principios fundamentales para toda su vida, para una vida de triunfo, de victoria y de guerra que glorifica a Dios. Acaban de ser circuncidados, y ahora ¿qué pasa? El pueblo de Israel, tras 40 años de no haberlo hecho, ahora deciden celebrar la Pascua. ¿Qué era la Pascua? Estudie el libro del Éxodo y capítulo 12, porque el tiempo no me permite leerlo en este programa. Era tomar una ovejita, un cordero. Era matar ese cordero, confesar sus pecados sobre la cabeza del cordero. Comer el cordero en familia con una ensalada de hierbas amargas. Y recordar aquel día, años antes, cuando por la muerte de un corderito, en obediencia a la palabra de Dios, el pueblo de Israel salió sin que su hijo mayor hubiera muerto, mientras que en el pueblo de Egipto, todos los primogénitos, o sea, el primer hijo de cada familia, murió aquella noche porque no obedecieron la palabra de Dios. Así que, la Pascua era una figura de la cruz de Cristo. Y ellos tenían que celebrar la Pascua en aquel tiempo, con un corazón que adoraba, de la misma manera que el cristiano hoy celebra la muerte de Cristo en la cruz, como un recuerdo del fundamento que los liberó de la esclavitud del mundo, o sea, la esclavitud de Egipto. Ahora, en el libro de Mateo capítulo 26, Jesucristo nos da un recuerdo. Dice, mientras comían, Mateo 26, Jesús tomó el pan y lo bendijo y lo partió y lo dio a sus discípulos y les dijo, tomad, comed, esto es mi cuerpo. Y tomando la copa y habiendo dado gracias, se las dio diciendo, bebed de ella todos, porque esto es mi sangre del nuevo pacto, que por muchos es derramada para remisión de los pecados. Y os digo que desde ahora no beberé más de este fruto de la vid, hasta aquel día en que lo beba nuevo con vosotros en el reino de mi Padre. Y el apóstol San Pablo en 1 Corintios capítulo 11 nos da en esencia lo que es celebrar para el cristiano la Pascua espiritual, o sea, recordar cuanto más sea posible la muerte de Cristo en la cruz. Dice en 1 Corintios 11, 23, San Pablo, inspirado por el Espíritu Santo, yo recibí del Señor lo que también os he enseñado, que el Señor Jesús, la noche en que fue entregado, tomó pan, y habiendo dado gracias, lo partió, y dijo, tomad, comed, esto es mi cuerpo que por vosotros es partido, haced esto en memoria de mí. Asimismo, tomó también Jesús la copa, después de haber cenado, diciendo, esta copa es el nuevo pacto en mi sangre. Haced esto todas las veces que la bebiereis en memoria de mí. Así pues, todas las veces que comiereis este pan y bebiereis esta copa, la muerte del Señor anunciáis hasta que Él venga otra vez. Ah, mi amable oyente, para el cristiano no hay reunión más hermosa en la iglesia que la reunión cuando se celebra la Pascua espiritual, o sea, lo que la Biblia llama la cena del Señor y la mesa del Señor. El pueblo de Israel está a punto de ir a la guerra. Y en ese momento, el pueblo de Israel, frente a la ciudad de Jericó, en los llanos de Gilgal, antes de ir a la batalla, después de la circuncisión, después de levantar el monumento en Gilgal, después de levantar el monumento en el medio del río Jordán, celebra la Pascua. Y usted y yo, mi estimado hermano y hermana en Jesucristo, debemos comprender que es importante a los ojos de Dios, que es uno de los pocos monumentos conmemorativos que Dios nos deja en la Biblia, uno de los pocos monumentos conmemorativos que la Biblia autoriza, y hay que tener ojo de no crear otros monumentos que Dios no autoriza, pero la cena del Señor Dios la autorizó. Un pan y una copa, de la cual participan todos los cristianos verdaderos. El cristiano debe participar del pan en la cena del Señor, recuerdo del cuerpo de Cristo roto en la cruz, para redimirnos del mundo, de la carne y de Satanás. Y todo cristiano y toda cristiana, de la edad que sea, debe participar de la copa cuyo vino nos recuerda la sangre de Cristo, que limpia de todo pecado. Misterio hermoso, verdad profunda, experiencia inolvidable, ceremonia que no debemos ignorar, ni despreciar, ni dejar que pase mucho tiempo. Mi amable oyente, un corazón que adora es un esencial preludio a una vida de victoria. Participe usted de la cena del Señor siempre que pueda, siempre que pueda.
3: Para ponerse en contacto con Luis Palau y hacerle llegar sus comentarios o sus preguntas, le puede escribir a la dirección de correo electrónico consejos@ luispalau.net, consejos@luispalau.net. Si prefiere hacerlo a través del correo postal, escríbale a Luis Palau, P.O. Box 380, Miami, Florida 33243, Estados Unidos. Hoy nos acompaña en el segmento musical de nuestro programa Danilo Montero con la canción Te Alabo,

0: Así nos acompañaba Danilo Montero por el segmento musical de nuestro programa Cruzada con Luis Palau, con esta preciosa melodía Te Alabo. Recuerda que para estar comunicado con la asociación Luis Palau puede escribirnos al correo electrónico info@luispalau.net. Y de esta forma estamos llegando al final de nuestro programa. Nos tenemos que despedir, pero si el Señor lo permite, nos vamos a reencontrar en nuestra próxima presentación. Mi nombre es Jorge Escopazo. Fue un placer acompañarle en este día. Recuerde visitarnos en nuestro sitio en internet www.luispalau.net.
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Isaías, capítulo 34. Acercaos, naciones para oír, y escuchad pueblos, oiga la tierra y cuanto hay en ella, el mundo y todo lo que de él brota, porque el enojo del Señor es contra todas las naciones, y su furor contra todos sus ejércitos. Las ha destruido por completo, las ha entregado a la matanza. Sus muertos serán arrojados, y de sus cadáveres subirá el hedor, y las montañas serán empapadas con su sangre. Todo el ejército de los cielos se consumirá, y los cielos se enrollarán como un pergamino. También todos sus ejércitos se marchitarán, como se marchita la hoja de la vid, o como se marchita la de la higuera. Porque mi espada está embriagada en el cielo, he aquí, descenderá para hacer juicio sobre Edom, y sobre el pueblo que yo he dedicado a la destrucción. La espada del Señor está llena de sangre, está llena de sebo, de la sangre de corderos y de machos cabríos, de sebo de los riñones de carneros, porque el Señor tiene un sacrificio en Bosra y una gran matanza en la tierra de Edom. Con ellos caerán búfalos y novillos juntamente con toros. Así su tierra se embriagará de sangre y su polvo será engrasado de sebo. Porque es día de venganza del Señor, año de retribución para la causa de Sión. Sus torrentes se convertirán en brea, su polvo en azufre, y su tierra será brea ardiente. No se apagará ni de noche ni de día, su humo subirá para siempre, de generación en generación permanecerá desolada. Nunca jamás pasará nadie por ella, mas el pelícano y el erizo la poseerán, el búho y el cuervo habitarán en ella. Él extenderá sobre ella el cordel de desolación y la plomada del vacío. Sus nobles, y allí no hay ninguno a quien puedan proclamar rey, y todos sus príncipes serán nada. Espinos crecerán en sus palacios, ortigas y cardos en sus ciudades fortificadas. Será también guarida de chacales y morada de crías de avestruz. Las fieras del desierto se encontrarán con las hienas. El macho cabrío llamará a los de su especie. Sí, el monstruo nocturno se establecerá allí y encontrará para sí lugar de reposo. Allí la serpiente anidará y pondrá sus huevos. Los incubará y juntará su cría bajo su sombra. También allí se juntarán los halcones, cada uno con su compañera. Buscad en el libro del Señor y leed. Ninguno de ellos faltará, ninguno carecerá de su compañera, porque su boca lo ha mandado y su espíritu los ha reunido. Él les ha echado suertes y su mano les ha repartido la tierra con el cordel. La poseerán para siempre.

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0: Son las 10 de la mañana, 12 minutos.
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Aleluya. 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Nos has dado la victoria. 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Cántalo. Las armas de la guerra no son de este mundo. 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
1: Son las 10 de la mañana, 37 minutos.

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0: monstruo al cielo. 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
1: No exaltes al problema, sino a tu Dios. Grita la victoria, usa tu voz. Proclama el nombre del Dios de la Biblia. Su amor es la barrera que proteja a tu familia. Para bendecirte nunca recesa. Siempre tiene un plato sobre tu mesa. Él será tu paz en la tormenta. Si lo llamas por ti, se despierta. No te rindas, yo vine a mimarte. En el nombre de Jesús sé que puedes levantar.

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2: El viento soplaba con aire fúnebre. Las nubes estaban vestidas de un color gris oscuro, como si grandes toneladas de agua fueran a caer en cualquier momento. Apenas eran las 5 de la mañana y la luz de la aurora todavía era tímida y se negaba a salir. Bueno, es que las nubes espesas no la dejaban, pero los campesinos, con sus grandes machetes colgando a un lado de la cintura, con grandes palas, hachas y picos, se disponían a continuar el rumbo de sus vidas, sembrar y sacar de la tierra el producto diario. De pronto María pegó un grito que se oyó con ecos repetidos en todo el cafetal. Allí, en uno de los árboles más altos, estaba meciéndose al viento el cuerpo de don Francisco, el dueño de la hacienda La Flor. Este hombre multimillonario había hecho una inversión de muchos cientos de miles de dólares, pero en ese mismo mes el dólar se había devaluado y su inversión prácticamente quedaba en cero. Todavía le quedaba dinero como para vivir muy bien el resto de su vida, pero aquel hombre decidió ahorcarse y terminar así sus días. Mi amiga, mi amigo, el dinero viene y se va. Los bienes materiales son buenos y necesarios, pero así como comienzan, se acaban. Nadie te puede garantizar que una inversión te producirá ganancias y que nunca tendrás problemas económicos. Si tienes tu fe puesta en el dinero, ese tu Dios es muy pobre. Pero, ¿sabes algo? La mejor inversión que uno puede hacer es invertir en la vida de otras personas. No hay cosa más hermosa que ver a una persona que no tiene esperanza, que se haya destruida, que está carcomida por su propio pecado, y que tú inviertas amor, esperanza, fe y vida en ella, y que luego por el poder amoroso del Dios que la ama, esa persona se levante y transforme la totalidad de su vida y se convierta en más que vencedora. Eso fue lo que hizo Dios el Padre. Un día Dios invirtió la vida de su Hijo Jesucristo en la humanidad y como cosecha recogió la iglesia. Todavía, mi amiga, mi amigo, Dios sigue invirtiendo. Tú puedes ser un receptor de las inversiones de Dios. Esas sí están garantizadas. Con Dios nunca habrá devaluación ni pérdida. Tu país, tu comunidad puede estar en la peor crisis económica que haya sufrido jamás, pero el reino de Dios nunca está en bancarrota. Dale a Dios la oportunidad de invertir en tu vida la misma vida de su Hijo Jesús. Él te pide lo que tú eres para darte a cambio lo que es Jesús. El negocio es redondo, la ganancia 100%, los dividendos se cosechan aquí y por toda la eternidad. Anda pronto, invierte tu vida en Él, que ya Jesús invirtió la suya en ti.
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0: Son las 11 de la mañana, 18 minutos.
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0: Jeremías, capítulo 40. Palabra que vino a Jeremías de parte del Señor después que Nabuzaradán, capitán de la guardia, lo había dejado libre en Ramá, cuando lo había tomado, estando él encadenado entre todos los desterrados de Jerusalén y Judá que iban deportados a Babilonia. Tomó pues el capitán de la guardia a Jeremías y le dijo: El Señor, tu Dios, decretó esta calamidad contra este lugar, y el Señor lo ha traído y hecho tal como había dicho, porque vosotros pecasteis contra el Señor y no escuchasteis su voz, por tanto os ha sucedido esto. Mas ahora he aquí, hoy te libro de las cadenas que están en tus manos. Si te parece bien venir conmigo a Babilonia, ven, y yo te cuidaré. Pero si te parece mal venir conmigo a Babilonia, no te preocupes. Mira, toda la tierra está delante de ti. Ve a donde mejor y más conveniente te parezca ir. Como Jeremías aún no se volvía, le dijo: Vuelve a Gedalías, hijo de Ahicam, hijo de Safán, a quien el rey de Babilonia ha puesto para gobernar sobre las ciudades de Judá, y quédate con él en medio del pueblo. Y si no, ve a donde te parezca más conveniente ir. Entonces el capitán de la guardia le dio una ración de alimentos y un regalo, y lo dejó ir. Jeremías fue entonces a Gedalías, hijo de Ahicam, en Mizpa, y se quedó con él en medio del pueblo que había quedado en la tierra. Y todos los jefes de las tropas que estaban en el campo, ellos y sus hombres, oyeron que el rey de Babilonia había puesto a Gedalías, hijo de Ahicam, para gobernar la tierra, y que le había encomendado los hombres, mujeres y niños, y los más pobres de la tierra, que no habían sido deportados a Babilonia. Fueron pues a Gedalías en Mizpa junto con Ismael, hijo de Netanías, y Johanán, y Jonatán, hijos de Carea, y Seraías, hijo de Tanumet, y los hijos de Efai, Netofatita, y Jesanías, hijo de un Maacateo, ellos y sus hombres. Entonces Gedalías, hijo de Ahicam, hijo de Safán, les juró a ellos y a sus hombres diciendo: No temáis servir a los caldeos, quedaos en la tierra y servid al rey de Babilonia, y os irá bien. Y he aquí, por mi parte, yo me quedaré en Mizpa para estar en lugar vuestro delante de los caldeos que vengan a nosotros, pero en cuanto a vosotros, recoged vino y frutos de verano y aceite, y guardadlos en vuestras vasijas y habitad en vuestras ciudades que habéis tomado. Asimismo, todos los judíos que estaban en Moab y entre los hijos de Amón y en Edom, y los que estaban en todos los demás países, oyeron que el rey de Babilonia había dejado un remanente en Judá y que había puesto para gobernar sobre ellos a Gedalías, hijo de Ahicam, hijo de Safán. Entonces todos los judíos regresaron de todos los lugares a donde habían sido dispersados, y vinieron a la tierra de Judá, a Gedalías en Mizpa, y recogieron vino y frutos de verano en gran abundancia. Y Johanán, hijo de Carea, y todos los jefes de las tropas que estaban en el campo, vinieron a Gedalías en Mizpa, y le dijeron: Sabes que Baalis, rey de los hijos de Amón, ha enviado a Ismael, hijo de Netanías, para quitarte la vida. Pero Gedalías, hijo de Ahicam, no les creyó. Entonces Johanán, hijo de Carea, habló en secreto a Gedalías en Mizpa, diciendo: Déjame ir a matar a Ismael, hijo de Netanías, y nadie lo sabrá. ¿Por qué te ha de quitar la vida y se dispersen así todos los judíos que se han reunido en torno a ti y perezca el remanente de Judá? Pero Gedalías, hijo de Ahicam, dijo a Johanán, hijo de Carea: No hagas eso, porque es mentira lo que dices de Ismael.
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0: Son las 11 de la mañana, 58 minutos.
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4: Señor Palau, me dice un caballero, yo no la entiendo a mi esposa. ¿Cómo me la explica usted? Un día está contenta, otro día está triste. Un día está que canta, otro día que está hecho una fiera. Señor Palau, ¿qué puedo hacer para entenderla y comprenderla? Y luego este caballero me hace otras explicaciones y termina diciendo, Palau, ¿cómo se explica mi esposa? Bueno, mi estimado caballero, ¿quiere que yo le explique a su esposa? No la conozco. No sé exactamente quién es ni cómo es, pero le digo una cosa. Será mejor que usted con mucha rapidez empiece a entender a su esposa y la empiece a comprender para que le pueda ayudar y para que su matrimonio sea feliz, porque corre usted un gran riesgo. Usted sabe que hay muchas esposas que caen en los brazos de otro hombre y luego de haber fracasado, vienen a un consejero y le dicen, es que señor Palau, me dicen, no puedo vivir sin ese otro hombre. Ese hombre me entiende. Mi esposo no me comprende, no me escucha. Pero este caballero con quien me he enamorado, él sí me comprende, él me entiende, él es tierno, él es comprensivo. Y se van con otro hombre. Mi estimado caballero, usted tiene que acostumbrarse con rapidez a escuchar lo que su esposa le está diciendo. No crea que esas emociones de que un día canta y otro día está enojada son porque sí nomás. Hay razón. Le está tratando de dar un mensaje a su esposa. Usted la debe escuchar, debe preguntarle. Ahora, ¿por qué es que a menudo los esposos, cuando eran novios, hablaban largas horas, conversaban largas horas, se conocían los secretos o pretendían contarlos y entenderlos? Y después de casados, ya empiezan a encerrarse en su propia casilla del alma y no quieren abrirse el corazón. Hay por lo menos dos razones. Primero, hay el temor de ser juzgados, el temor de la crítica. Muchos esposos y esposas no se abren el corazón. No se cuentan sus sentimientos, no quieren confesarse sus debilidades y pasiones y temores, porque tienen miedo de que su esposo o su esposa les vayan a juzgar mal, les vayan a criticar y se vayan a burlar de ellos o peor, vayan a contárselo a algún pariente, a algún vecino o a algún enemigo de ellos. La segunda razón por qué los esposos no se hablan, según decía un psiquiatra suizo, es el temor de recibir consejos. Muchas personas no quieren recibir consejo de ninguna naturaleza. Pero mi estimado amigo, la verdad es que todos nosotros llegamos a un punto en que necesitamos un consejo. Necesitamos un consejero. ¿Y qué mejor consejero o consejera que nuestro esposo o nuestra esposa? Aquel o aquella que nos aman a fondo, que nos quieren con el alma, que han entregado su vida a nosotros y por nosotros. Yo lo recomiendo, mi estimado caballero. Primero, que hoy mismo le pida perdón a su esposa por haberla ignorado tanto y por haber sido insensible a sus emociones. Pídale perdón. Segundo, acepte el perdón que ella le ofrece. Tercero, dígale, querida esposa, ahora vamos a empezar a hablarnos abiertamente, poquito a poco, prudentemente, pero nos vamos a abrir el alma, nos vamos a revelar el corazón el uno al otro, vamos a conocernos a fondo, a entendernos. Cuarto, vamos a ayudarnos el uno al otro. Vamos a comprometernos a hacer listas por escrito en dónde podemos mejorar. Y le aseguro que usted va a poder explicarme su esposa en la próxima carta que me escriba. Y espero su carta, ¿eh?
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0: Cristo, te amo.
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2: 12 horas, 15 minutos.

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0: buenos días.
1: Buenos días.
0: Venimos a hablarle del amor de Dios. No hay nada más grande que el amor de Dios. Y no importa cuál sea su problema, Cristo le puede ayudar. ¿Le entregaría hoy su corazón a Cristo?
1: Sí, en verdad lo necesito.
0: Pues dígale conmigo: Señor,
1: Señor,
0: te necesito.
1: Te necesito.
0: Ven a mi corazón.

Josué, capítulo 20. Y el Señor habló a Josué diciendo: Habla a los hijos de Israel y diles: Designad las ciudades de refugio de las cuales os hablé por medio de Moisés, para que huya allí el homicida que haya matado a cualquier persona sin intención y sin premeditación. Ellas os servirán de refugio contra el vengador de la sangre. Huirá a una de estas ciudades, se presentará a la entrada de la puerta de la ciudad y expondrá su caso a oídos de los ancianos de la ciudad. Estos lo llevarán con ellos dentro de la ciudad y le darán un lugar para que habite en medio de ellos. Y si el vengador de la sangre lo persigue, ellos no entregarán al homicida en su mano, porque hirió a su prójimo sin premeditación y sin odiarlo de antemano. Y habitará en esa ciudad hasta que comparezca en juicio delante de la congregación, y hasta la muerte del que sea sumo sacerdote en aquellos días. Entonces el homicida volverá a su ciudad y a su casa, a la ciudad de donde huyó. Y ellos se pararon a Cedes, en Galilea, en la región montañosa de Neftalí, y a Siquén, en la región montañosa de Efraín, y a Kiriat Arba, es decir, Hebrón, en la región montañosa de Judá. Y más allá del Jordán, al oriente de Jericó, designaron a Bezer en el desierto, en la llanura de la tribu de Rubén, a Ramot en Galaad, de la tribu de Gad, y a Golán en Basán, de la tribu de Manasés. Estas fueron las ciudades designadas para todos los hijos de Israel y para el forastero que resida entre ellos, para que cualquiera que hubiera matado a cualquier persona sin intención pudiera huir allí y no muriera a mano del vengador de la sangre hasta que hubiera comparecido ante la congregación.

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2: El Señor es mi luz y mi salvación. ¿De quién temeré? El Señor es la fortaleza de mi vida. ¿De quién he de atemorizarme? Cuando se juntaron contra mí los malignos, mis angustiadores y mis enemigos para comer mis carnes, ellos tropezaron y cayeron. Aunque un ejército acampe contra mí, no temerá mi corazón. Aunque contra mí se levante guerra, yo estaré confiado.

¿Cuánto le dicen gracias, Señor, esta noche? ¿Por qué no levanta sus manos a Él y le dice: Señor, aquí está mi vida para ti, Señor? Dame tus fuerzas, Señor, esta noche. Dame tu gracia esta noche.

Señor, ¿a quién alzaremos nuestros ojos? ¿Acaso levantaremos los ojos a los montes? No. ¿De dónde viene nuestro socorro? Nuestro socorro viene del Señor que hizo los cielos y la tierra. No se dormirá, no se cansará el que te guarda.

0: Entra a ese lugar, Hijo de Dios. Entra a ese lugar de adoración. Entra a ese lugar esta noche. Atraviesa esos muros, porque no hay enemigo que haya podido atravesar esos muros. Dios levantó una fortaleza en su presencia, y esa fortaleza le pertenece solo a sus hijos. Entra por esas puertas esta noche, porque el enemigo no puede pasar esas puertas. Y adentro, adentro, hay una silla, hay un lugar reservado para ti, donde solo tú y Dios están.
1: 12 horas, 47 minutos.

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0: 13 horas, 3 minutos.
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0: Quiero darle la bienvenida a una persona que me ha dado muchas alegrías, que al igual me ha dado muchos dolores de cabeza cuando yo era pequeño, y para mí es un honor presentarles esta noche.
1: 13 horas, 39 minutos.
0: Amo con todo mi corazón. Dele la bienvenida.

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2: Sonia no aparecía por ninguna parte. Sus padres la buscaron donde los vecinos. Volvieron a la escuela para ver si es que ella había vuelto allá por alguna razón. Fueron a casa de los abuelos. Sonia no aparecía por ningún lado. Esa tarde llovía a cántaros. Las nubes negras hacían la situación mucho más difícil. Pensamientos oscuros como las nubes pasaron por la mente de ambos padres. Esperaron y cuando comenzaba a anochecer, un automóvil se detuvo frente a la casa y mojada, despeinada y en aparente estado de ebriedad, la jovencita de 14 años ingresó a la casa. Allí mismo, su padre quiso ponerla en su sitio dándole golpes con un cinturón de cuero. Pero su esposa intervino y le dijo, «Espera, déjala que se le baje el efecto del licor. La voy a arropar para calentarla y la pondré en la cama». Mañana todos en calma buscaremos la mejor disciplina para ella. El padre tomó este sabio consejo de su esposa y aunque le hervía la sangre, decidió esperar hasta el otro día. Al día siguiente, Sonia no quería dar la cara a sus padres. Estaba asustada y profundamente avergonzada. Sus padres la amaron. Pero allí mismo cambiaron radicalmente las reglas y le quitaron a la muchacha una serie de privilegios que antes tenía. ¿Sabes, mi amiga, mi amigo? Hay padres que aman, pero no disciplinan. Hay otros que solamente castigan, pero no saben expresar amor. ¿De cuáles eres tú? El ideal de un padre es amar intensamente para poder disciplinar sabiamente. Dios es un padre al estilo de estos últimos. Él ama intensamente tanto que dio a su único hijo para que muriera en una cruz por nuestros pecados. En efecto, castigó a Cristo siendo inocente y lo hizo llevar todos nuestros pecados para que tú y yo pudiéramos ser libres de la culpa y por ende del fuego del infierno. Pero si Dios te adopta por hijo y tú no cumples su voluntad, entonces vas a sentir la severidad de su castigo y disciplina, llamándote de nuevo al orden y a la obediencia. Aquí surge una pregunta. ¿Cómo puedes ser adoptado por hijo? Primero tienes que reconocer que tu pecado te aparta de Dios. Segundo, que el resultado de tu pecado que te aparta de Dios trae como consecuencia la muerte eterna. Tercero, y esta es una gran noticia, reconocer que la sangre de Cristo te limpia de todo pecado. Cuarto, debes entregar tu vida a Cristo reconociéndolo como el Señor y la máxima autoridad de tu vida. Esto te dará el derecho de ser un hijo de Dios y recibir el regalo de la salvación y la vida eterna. Amable oyente, entra a la familia de Dios. Hay para ti un Padre amoroso que te guiará, te transformará. Y se tomará el tiempo de ayudarte a ser ese ser humano que siempre anhelaste ser.
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0: 14 horas, 6 minutos.
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0: Isaías capítulo 46. Se ha postrado Bel, se derrumba Nebo, sus imágenes son puestas sobre bestias, sobre animales de carga. Vuestros fardos son pesados, una carga para la bestia fatigada. Se derrumbaron a una, se han postrado, no pudieron salvar la carga, sino que ellos mismos han ido en cautividad. Escuchadme, casa de Jacob, y todo el remanente de la casa de Israel, los que habéis sido llevados por mí desde el vientre, cargados desde la matriz. Aún hasta vuestra vejez yo seré el mismo, y hasta vuestros años avanzados yo sostendré. Yo lo he hecho, y yo os cargaré, yo os sostendré, y yo os libraré. ¿A quién me asemejaréis, me igualaréis, o me compararéis para que seamos semejantes? Los que derrochan el oro de la bolsa y pesan la plata en la balanza, pagan a un orfebre para que haga un dios de ello, se postran y lo adoran. Lo levantan en hombros y lo llevan, lo colocan en su lugar y allí se está. No se mueve de su lugar, aunque alguno clame a él, no responde. De su angustia no lo libra. Acordaos de esto y estad confiados, ponedlo en vuestro corazón, transgresores. Acordaos de las cosas anteriores ya pasadas, porque yo soy Dios y no hay otro. Yo soy Dios y no hay ninguno como yo, que declaro el fin desde el principio y desde la antigüedad lo que no ha sido hecho. Yo digo, mi propósito será establecido y todo lo que quiero realizaré. Yo llamo del oriente un ave de rapiña y de tierra lejana al hombre de mi propósito. En verdad he hablado, ciertamente haré que suceda, lo he planeado, así lo haré. Escuchadme, duros de corazón, que estáis lejos de la justicia. Yo acerco mi justicia, no está lejos, y mi salvación no tardará.
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0: Un aplauso a Alex Campos, por favor, al señor John Lozano.
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0: fuerte aplauso al Señor. Gloria a Dios. Sigamos celebrando, hermanos, porque esta cosa está buena. Vamos celebrando al Señor, a Cristo Jesús, celebrando su grandeza. Aleluya.
1: 14 horas, 31 minutos.

0: 14:47.
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3: ¿Qué tal, querido amigo o amiga del programa Cruzada con Luis Palau? De esta forma damos comienzo a una nueva presentación de este nuestro espacio y punto de encuentro en la radio, en donde estudiamos diariamente la Biblia, la Palabra de Dios, de la mano, como siempre, del conferencista internacional Luis Palau. Mi nombre es Jorge Escopazo y estoy aquí para presentarle un nuevo mensaje dentro de esta serie que estamos teniendo en el libro de Josué. Hoy Luis Palau nos presenta el mensaje titulado ¿Cómo triunfar espiritualmente?
4: En este día me da mucho placer volver a estar con usted, mi amable oyente, para seguir estudiando el estupendo libro que se llama El Libro de Josué. El Libro de Josué es el sexto libro de la Biblia, está en el Antiguo Testamento y es un libro para todas las edades, es un libro guía para el secreto de la victoria. Hoy quiero hablar sobre el tema ¿cómo triunfar espiritualmente? ¿Cuáles son los principios que gobiernan la vida de una persona para ser una persona de triunfo, de éxito y de conquista en el terreno espiritual? Le digo a todos los jóvenes que me están escuchando nuevamente, aprendan estos principios temprano en su vida, jóvenes. Joven que me escucha, sea usted un conquistador espiritual, un triunfador espiritual. Y de esa manera ahórrese tremendo dolor y tristeza en la vida. Pero para el que sea mayor que me está escuchando, para usted que ya es casado, para usted que ya es una persona mayor, no es un jovencito, para usted le quiero decir que nunca es tarde. Nunca es tarde para volver a los caminos de Dios. Nunca es tarde para comenzar de nuevo la vida y empezar a triunfar espiritualmente. Así que espero que a todos nuestros oyentes les sea de mucha bendición este estudio. Ahora, vamos a ver, con la ayuda de Dios, y espero que el tiempo me permita, tres principios fundamentales, y si no, continuamos mañana. Tres principios. En realidad, yo tengo 12. 12 principios. Si usted está tomando notas cada día, tome nota que son 12 los principios que yo quiero mencionar en esta serie de cómo triunfar espiritualmente. El primer principio le va a llamar la atención y a lo mejor usted lo va a considerar algo distinto, diferente. Yo lo llamo el principio de acaparar el momento ideal. Acaparar el momento ideal. Lo veo esto en el versículo 2. Mire lo que dice, capítulo 1 de Josué. Mi siervo Moisés ha muerto. Ahora, pues, levántate y pasa este Jordán, tú y todo este pueblo, a la tierra que yo les doy a los hijos de Israel. Es el momento ideal. Y hay que saber capturar

0: captar, capturar, arrebatar, tomar, el momento ideal. Dice, mi siervo Moisés ha muerto, ahora, pues, levántate y pasa este Jordán. O sea que, la posesión de la tierra prometida, la conquista espiritual a la cual Dios los iba llevando, el objetivo, el plan divino que Dios tenía para el pueblo de Israel en este momento de la historia, guiado por un joven, ya no tan joven, llamado Josué, quien había sido un asistente o siervo de Moisés. Este Josué, ahora, note la palabra ahora. O sea, había que saber captar el momento ideal, arrebatar el momento ideal. Moisés había muerto. ¿Usted recuerda lo que pasó con la generación vieja? Dios les dijo, vayan, entren a la tierra prometida, 40 años antes. Y ellos dijeron, no. Cuando Dios dijo, ah, muy bien, si ustedes no entran, los mando a pasear por el desierto 40 años. De repente la vieja generación cambió de opinión. Y dijeron, ah, vamos a ir. Y Dios les dijo, no, no vayan. ¿Y qué pasó? Ellos insistieron en ir. ¿Y qué pasó? El enemigo los corrió. Escaparon como niños y murieron 36 o 40 de ellos. O sea que, mi amable oyente, para tener éxito y triunfar espiritualmente en su vida personal, en su lucha contra Satanás, el mundo y la carne, y sobre todo, en la conquista espiritual de almas para Jesucristo, en la conquista de pueblos, ciudades, vecindarios o naciones para Jesucristo, hay que saber captar el momento ideal. Versículo 2, repito, mi siervo Moisés ha muerto, ahora pues, levántate y pasa este Jordán. Es un principio muy importante. Si usted camina con Dios, mi amable oyente, y si usted mantiene una sensibilidad en su relación con Dios, usted va a aprender a captar el momento de Dios para un ministerio espiritual. Usted va a aprender a captar el momento de Dios para moverse o el momento de Dios para quedarse quieto donde está. El momento de arrebatar y el momento de refrenarse. O sea que hay que ser sensible al Espíritu Santo de Dios para saber arrebatar el momento ideal en el nombre de Dios. Eso lleva sensibilidad espiritual. Eso demanda pasar tiempo en la presencia de Dios. Eso demanda estar saturado de la santa palabra de Dios, la Biblia, para tener los pensamientos de Dios claramente identificados con nuestros pensamientos, de tal manera que el Espíritu Santo, el hermoso Espíritu Santo, que radica dentro de nosotros el pueblo del Señor, nos puede sensiblemente guiar en los caminos de Dios. Ese es el primer principio. Anótelo. Recuérdelo. Repítaselo a otros. Enséñele al pueblo de Dios a ser sensible a la voz de Dios. ¡Qué gran locura, mi amable oyente! ¡Qué gran locura que es apurarse demasiado y equivocarse! O esperar demasiado, rebelarse en forma, aunque sea muy agradable, y no obedecer la voz de Dios. ¿Y cómo pagamos terriblemente tanto el apuro como la desobediencia? Ambos en un sentido lo son. Tengo varios amigos míos que por apurarse, por no esperar el momento ideal que Dios tiene, por no ser sensibles a la palabra de Dios, han sufrido derrotas serias en su vida. ¿Y por qué no se lo confieso yo también? Especialmente en el ministerio de la predicación de la palabra de Dios, a veces en mi entusiasmo de jovencito, pero ahora que ya no soy tan joven, me ha acontecido una vez o dos, me confié demasiado, me apuré demasiado, ¿y qué pasó? Pues el triunfo no fue tan grande como debiera haber sido. Que eso no le acontezca a usted. El segundo principio que voy a mencionar hoy, y con eso veo que vamos a tener que terminar, es el principio de que era un obsequio de Jehová Dios, la tierra prometida. O sea que el enemigo, Dios lo conocía. El triunfo, Dios los había prometido ya, se los había prometido. Pero era la tierra que Dios les dijo, vayan y conquístenla, era un regalo de Dios. ¿Notó usted lo que dice el versículo 2? Véalo de nuevo. Dice, ahora levántate y pasa este Jordán, tú y todo este pueblo, a la tierra que yo les doy. a los hijos de Israel. Era un regalo de Dios. La tierra prometida no era un derecho a la cual ellos tenían autoridad por derecho de tomar. No, era un obsequio de Dios. Versículo 3 dice, yo os he entregado, como lo había prometido a Moisés, todo lugar que pisare la planta de vuestro pie. Dice, lo he entregado. De nuevo, es un regalo, ¿no es cierto? Dios les ha regalado la tierra santa. Es un regalo de Dios. Y el versículo 6 repite el mismo concepto. ¿Se dio cuenta? Dice, esfuérzate y sé valiente, porque tú repartirás a este pueblo por heredad la tierra de la cual juré a sus padres que la daría a ellos. Es un regalo. Dios lo había planeado 440 años antes, se lo había dicho a Abraham. Esta tierra se la voy a regalar a tus descendientes. Y mi amable oyente, hoy para los cristianos hay una lección aquí. Dios nos da a cada uno de nosotros un pequeño territorio espiritual para que lo conquistemos. Es un regalo de Dios, pero nosotros tenemos que entrar y posesionarnos de él. Que el Señor le ayude a pensar hoy cuál es el territorio que Dios le ha dado.
1: 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Escuchamos ahora en el segmento musical de nuestro programa Cruzada con Luis Palau a Sammy con la canción Ya pertenezco a Cristo.

0: Amigos oyentes, muchas gracias por su fina sintonía al programa de este día. Les estaremos esperando muy pronto para el próximo programa Cruzada con Luis Palau. Hasta entonces, recuerden las palabras de nuestro Señor Jesús. Felices los de corazón limpio, pues ellos verán a Dios.
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Salmo, capítulo 101. La misericordia y la justicia cantaré. A ti, oh Señor, cantaré alabanzas. Prestaré atención al camino de integridad. ¿Cuándo vendrás, Señor, a mí? En la integridad de mi corazón andaré dentro de mi casa. No pondré cosa indigna delante de mis ojos. Aborrezco la obra de los que se desvían. No se aferrará a mí. El corazón perverso se alejará de mí. No conoceré maldad. Destruiré al que en secreto calumnia a su prójimo. No toleraré al de ojos altaneros y de corazón arrogante. Mis ojos estarán sobre los fieles de la tierra para que moren conmigo. El que anda en camino de integridad me servirá. El que practica el engaño no morará en mi casa. El que habla mentiras no permanecerá en mi presencia. Cada mañana destruiré a todos los impíos de la tierra, para extirpar de la ciudad del Señor a todos los que hacen.

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0: 15 horas, 50 minutos.
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2: Desde Tokio, Japón, Pedro contestó el teléfono. ¿Aló? Este es Pedro. Pedro, mi amor, interrumpió la voz al otro lado. El médico acaba de confirmarme que estoy embarazada. Pedro, vas a ser papá. El muchacho se olvidó que estaba en el teléfono, que la llamada era de larga distancia, y comenzó a correr y saltar, a gritar, se tomaba la cara entre las manos, lloraba, reía, y por fin volvió al teléfono. Es que Pedro acababa de llegar a Japón, destacado por el ejército de su país. Su esposa había quedado en casa de sus padres. Ahora Pedro tendría que esperar hasta la Navidad para regresar en una pequeña vacación a su casa. Pero para esos días se anunciaba el nacimiento de su primer hijo. ¿Podría Pedro llegar a tiempo para estar con su esposa en un momento tan importante? No hubo oficial que no se enterara de la noticia. No hubo soldado que no supo que Pedro iba a ser papá. Los meses se hacían lentos. Parecía que el tiempo había tomado vacaciones y decidió no correr por algunos meses. Pero al fin llegó la Navidad. Pedro fue a su casa y apenas llegó a tiempo para ver a su retoño nacer en aquel hospital. Cuando todo se normalizó, regresaron a casa de sus padres. El niño recién nacido parecía haber opacado la gloria de la Navidad. Conversando con sus familiares y amigos, Pedro dijo: de todos los regalos que se le han dado a la raza humana, no hay ninguno más dulce que la vida de un niño. Es verdad, dijo el pastor Pérez, que visitaba a sus amigos en casa de Pedro y la familia. Es verdad, solamente que debemos tomar muy en cuenta que hubo un niño que vino como regalo de Dios para toda la humanidad. Y es por eso que ahora estamos de fiesta. La Biblia dice que fue con tanta intensidad que Dios amó al mundo, que le regaló a su Hijo único para que todo aquel que cree en Él tenga la vida eterna y no se pierda eternamente. Aquella Navidad trajo un doble regalo a la vida de Pedro: su propio bebito y el Hijo de Dios que entró en su corazón y transformó toda la visión de la vida que el muchacho soldado tenía hasta ese momento. Sí, mi amiga y mi amigo, los bebitos son muy bellos, pero el niño del pesebre no quedó allí, creció y un día fue a la cruz a morir por ti y por los tuyos. Si lo aceptas hoy como tu Señor y Salvador, Él te permitirá a ti nacer de nuevo y tú, como un niño espiritual, comenzarás a experimentar la nueva vida con Dios. Él te dice en este momento: he venido para que tengas vida y la tengas en abundancia.
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0: Dios mío, yo estoy muy orgulloso de ti. Todo el tiempo te bendeciré. Mis labios siempre te alabarán. Ustedes los humildes, oigan esto y alégrense conmigo. Únanse a mí y juntos alabemos la grandeza de Dios. Salmos capítulo 34, versículo del 1 al 3.
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